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0: No, y ahora de... Saludos a Rinosaurio, que ya se va. Parece, el Rinosaurio parece este reportero, güey, ya va con su micrófono, güey. Ah, por cierto, banda, si quieren, este, para todo el estado de Chiapas, si quieren su sticker de Rinosaurio, de Rinoflow, síganlo en sus redes sociales, en Facebook, en TikTok, en Instagram, para que les den sus stickers, pues, de Rinoflow. Ah, de verdad, May, de verdad. También chido, güey. También chido.
1: ¿No te dan los míos?
0: No, ¿qué pasó, ma? ¡Hola, Mecha! ¡En exclusiva! La Fiscalía General del Estado acaba de dar y emitir un comunicado. Rescataron a un náufrago y el día de hoy ya se conectó con nosotros.
2: ¡De Valle el Mar!
3: Ya me soltaron, me tenían de esclavo, pero ya llegué. Ahora me tienen de esclavo, pero aquí en Radio
2: Núcleo. Oye, papito, si la filmación de la película de Apocalipsis ya acabó ya. Ese de estar construyendo pirámide, ya acabó ya, ya no es de ahorita ya.
3: No, ¿qué va a hacer? Pensaban que yo era ¿cómo se dice? Pensaban que yo era de estos, güey, entonces de estos africanos que perdieron, ¿cómo se llaman?
0: ¿Cuál, May?
3: ¿Cuál de todos?
0: Dice ¿cuál de los de Cabo Verde, no?
3: Esa cosa, güey, de Cabo Verde.
0: Papito. A mí se me hace que te raptaron para que fueras esclavo sexual, pero de puro travesaño.
2: Nomás quiero decirte que el 6 de diciembre de 1810 también abolieron a
3: Hernán Cortés.
2: También fue la abolición de la esclavitud, así que por favor, tranquilo ya.
3: 1600.
2: Chan.
3: Oye, May, pero pues aquí andamos, ¿qué quieren que le hagan, pues?
0: Mi pregunta es, ¿dónde lo tenían? ¿Dónde está usted? ¿En qué tugurio de mala muerte?
2: Lo tenían ahí entre los cartones de cerveza, dice, fue
3: trato. ¡Puerco!
2: Así como mi prima, ¿dónde tenías la cabeza, hijita? ¡Ay, al lado de los cartones de cerveza!
3: ¿Dónde la tenía? Así
2: está. Dice, al lado de los cartones.
0: Muerte había quedado empeñada su alma.
2: Los cartones de cerveza.
3: Me amarraron como puerco.
2: Así como mi prima, ¿dónde tenías la cabeza, hijita? Ay, al lado de los cartones de cerveza.
3: ¿Dónde la tenía? Así está.
2: Dice, al lado de los cartones de cerveza, mami, dice.
3: ¡Pa! Sí, está bien, no andes preguntando dónde andaba la cabezona.
0: ¡Pa! Bien empinada y mojada, no la dudo.
2: Este muchachito bien contento
0: que
2: lo tenía.
0: No, estaba viendo, fue hasta moradito, viene, fue de tanto que lo apretaron.
3: Son
0: 1400. No, son 1400.
3: Para mí, lo tuyo es otra cifra.
0: Ah, no, si es que hay niveles, fue papá, hay niveles.
3: Y para ti, claro. Son las viejitas, para mí no.
0: ¡Pa! ¡El exclusiva! Sí, ¡el Puma acaba de declarar que definitivamente sí anda con puro travesaño! ¡Y le pagan 1400!
2: ¡Oye, compadre!
3: ¿Y
2: no sentiste que te harten?
3: ¡Ay!
2: O sea, no se digas de que estábamos hablando mal de ti pues toda esta semana.
0: Yo no hablé mal de ti, amigo. Yo te defendí siempre.
2: Si el Venado es el primero que te voy diciendo, nah. Sí, como con sobre, ¿dónde vas a creer?
0: No, yo sí te defendí, amigo. Siempre dije que cuando no venías es porque tenías partidos del Mundial. Porque tenías partidos del Mundial, por eso.
2: Ayer dijiste, pues, que ya no había nada.
0: Ah, no, pues ya no había nada. Pues apagaron la luz y se perdió, pues no se miraba él, pues mismo.
3: No, ahí te equivocas, porque cuando me reía, ahí ya me veía.
0: No, pero tú mismo no te puedes ver tu diente, pues penco.
3: ¡Ah, medio penco! ¿Cómo no? ¿Y para qué hiciste el celular?
0: Para
3: celular,
0: mandar...
3: Lado.
0: Para mandarle mensaje a las otras muchachas, para eso.
3: No, bueno, pero eso es otra cosa.
0: No, y para darle de alta, bueno, para los que le han dado de alta, los que no somos libres todavía como el viento.
3: No.
2: Ay.
3: No, sí. Al registro.
0: No, sí, regístrense. Pero ustedes, para que yo no me pueda registrar. No, me mandaron mensaje. Me mandaron mensaje, pues, que mi último día para registrarme es el 31 de diciembre. Todavía falta.
3: Felicidades, les dije yo nada más. Ah, qué chido.
0: Pero bueno, sea usted bienvenido.
2: Puma, este es tu programa, haz lo que quieras.
0: Adelante,
2: ¿viste?
0: Adelante.
2: Adelante, Puma.
0: Adelante, preséntanos, Puma, por favor, preséntanos.
3: Pero si yo soy el nuevo otra vez.
0: No, pues que no has trabajado, pues haz algo, papito, haz algo.
2: Nuevo.
3: Y el ¿cómo se llama el invitado?
2: Ah, tú no te preocupes, papi, tú échale.
3: Ah, no, ¿cómo no? Nos organicemos. Ahorita le mandamos una caravana de estas de las que van a salir ya pasado mañana. Ya está lista ya. La vamos a mandar hasta allá a Radio.
2: Bueno, ¿ya vas a empezar o qué?
0: Ponte a trabajar ya, pues, hija.
3: Ya, vamos a darle. ¡Qué rayo, raza! Ya estamos de regreso y en esta esquina les voy a presentar al único hombre.
0: ¿Y qué hombre?
3: ¿Qué digo hombre?
0: Hombrazo.
3: Este señor que anda dejando sus bendiciones regadas. Y mentira no es.
0: De la pigua no va a estar hablando.
3: No. Él no es de Berriozábal.
0: Ah, perro, yo no.
3: El único hombre que por andar viendo los grandes corazones de las muchachas se fue a estampar en la moto.
0: ¡Ay,
3: y luego echa la culpa a la gente.
0: Perro.
3: En los controles técnicos, aunque no controle su vida, pero los garnates, bien que lo anda al tiro.
0: Obi.
3: Bueno, a veces. Con ustedes, con la tunca.
0: Ahí les paso al costo que no fue mi culpa el choque de mi moto. No fue mi culpa.
3: Tú andabas viendo a las muchachas, pero
0: No. Lo que pasa. Lo que pasa es que había visto
2: termina
0: una muchacha.
2: Termina de presentar. Y ahorita vas a platicar.
0: Por eso
2: historia,
0: estoy
2: ¿sale?
0: En mi presentación. Sí, me disculpas tantito.
3: Todo bien en casa,
0: no,
3: pero
0: no,
3: sí.
0: No me hagas mutearte, güey. Porfa, no, porfa.
2: No,
0: porfa.
2: No sé.
0: Ay, ya, buenas tardes, hola. Ya. Para que quede contento, don Peruzzi.
2: Sí, no, pues, yo no dije nada.
3: Bueno, vamos con la siguiente presentación. El siguiente hombre de las bocias es el único Soy Leyenda de San Cristóbal.
0: Vibra positiva. Digo que lo dejaron positiva. Vivo, pues. Lo dejaron vivo, muchachos. Lo dejaron vivo.
3: El único hombre famoso. Hijo a la bestia, hasta aquí, hasta la colita levanto, loco.
0: ¿No? Ay.
3: Sí, hasta aquí, güey. A tu cuerpo, ya lo he invitado
0: no,
3: a
0: la AMA. No, si la otra.
3: Lo he invitado allá a la gran casona. No,
0: lo vieras que después del partido de Inglaterra contra México. Ajá. Entrevistaron a Harry Kane y preguntó, ajá, solo le voy a dar entrevistas a mi amigo Peruzzi. Dijo, así dijo Harry Kane.
2: Es correcto,
3: ¡ah,
2: sí!
3: ¡Hala! Imagínate, pues, el único hombre que ha cautivado hasta los ingleses. Se tomó el tecito con Harry Kane. Le dijo, papito chulo, allá te espero en mi suite. ¡Con ustedes!
2: Ay, así ya no ya, pues, papi.
0: Es tu presentación, güey.
3: No, me emocioné porque así le decían a la selección inglesa, pues, cuando despejaban. Ya.
2: Órale.
3: Es tu tiempo, pues, hijito, échale.
2: Muchas gracias. Bueno, justo poder saludarles, estamos en vivo directo. Y mire usted que. Estoy triste, ay, no, compadre.
0: Bueno, pero al ratito nos lo cuentas, ahorita estamos en presentación. Gracias, qué lindo.
2: Yo nomás dije, estoy triste, no te siento guapo.
0: ¡Adelante con tu presentación! El día de hoy estamos como lo que le gusta a él.
2: Bueno, ¿con quién? ¿A quién vas a conocer?
0: Anodadados.
2: ¡Ah, o sea, te mojaste!
0: Pelea. Contentos. Pelea. Felices.
2: Bueno, ¿o estás con el cutis mojado o estás contento?
0: Ambos. Siempre que estoy contento me lo mojo.
3: ¡Qué rica!
0: ¿Lo extrañábamos? Sí. No, ¿pensábamos en él?
2: ¡No creo!
0: También. Siempre tuve pensamientos oscuros.
3: ¿Qué te van a cantar de uno?
0: 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De sus mujeres que no existen. Y de varios. 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

0: Yo conmigo ya no.
1: Aquel que es mero pabilonazo y la única mujer que lo ama es su sacrosanta madre, su tía y su abuelita. Ninguna otra mujer lo ama porque solo lo utilizan para darse placer. Porque como todo obscurito la tiene grande. La barba no le crece. Tiene unos rulos enchinados que parecen a sopanicin. Y con un camaroncito, por eso así le dicen. ¡Él es el Pumatástico!
2: Aquí andamos ya listos para echar despadre porque mañana será otro día.
1: Sí, mañana no vienes, perro, hay partido.
2: ¿Cómo sabe la comadre?
3: Su primer y último día de chamba, el perro.
2: Papi, pero yo qué culpa, pues, si me ponen a chambear aquí, yo qué culpa.
3: Ay, Dios.
1: Pero bueno, banda, sean ustedes bienvenidos. Aquí arrancamos esto que lleva por nombre. Mi pregunta es, ¿qué es lo que vamos a tener el día de hoy?
3: El día de hoy prepárense para tener un programa como nunca. La Puma dando la tarde de nieto.
2: Ahora, ¿cómo quedando? ¿A quién le voy a dar?
1: Además, no se pueden perder el clima aparte de la Puma.
2: Y por si fuera poco, Garnate Phil a cargo de la Puma, del venado.
3: Y para que usted quede más que sorprendido, Mundo Bizarro con la Puma.
1: Y para finalizar este merequetengue, no puede faltar el hashtag a cargo de la Puma.
3: Todo esto y más, aquí es su programa, que se no se deja llamar porque sí se llama Bola.
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3: Ahora sí, porque es listo. A chambear, papito, que aparte trajeron.
1: Échale, pues.
2: ¿De los dos?
1: Tú, güey, yo no soy Apocalipto.
2: Uno de Tuxtla y otro de Tuxtla. Para que no se pelearan, hay dos, güey.
1: Perra y graciosa, Lara.
3: ¡Por ustedes! ¡El Apocalipto de Tapachula! ¡Y el Apocalipto de Barrio Sábal!
1: ¡Perra desgraciada!
2: Ah, yo no dije Barrio Sábal, güey, yo dije Tuxtla.
3: Uno más rayado, claro, que el otro, dice.
2: Ya fue personal contigo, ¿verdad?
3: Ya, es personal, venado, ya.
1: Es que como ayer se la dejé ir, pero hoy anda ahí, vea.
3: Lo mismo dijo tu hermano y se quedó bien nada.
1: Exactamente lo mismo, pues, como toda mujer, estás desquitándote, fue de volada.
3: Ay, bolso, me vas a matar.
1: Ay, ya, tranquila.
3: Adelante, Pumba.
1: Espérame, que me hice manicuro y no me quiero rascar las uñas.
2: No, paca, yo.
1: Ah, pues, Puma, ¿con qué nos vamos?
2: Ahora, ¿yo qué?
1: Pero tú ponte a trabajar, güey, no has trabajado nada.
3: Puma, no has venido en dos semanas a chambear a Salco.
2: Pues sí, claro, nos vamos a ir a la pausa y a regresar.
1: Ah, vale.
3: No, es... No, espérate, te voy a faltar. ¿Dónde te vas?
2: Ustedes dijeron, ¿no?
3: ¿Vas a hacer caso?
2: Ahí está. Ya.
3: Venado, ¿le va a hacer caso?
1: Es que hoy tiene que trabajar él, pues.
3: Vamos a la cuarta, ya volvemos.
1: Son las 6:20, corte y regresamos.
2: Ah, sí, cierto.
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3: Cielo, papito, es miércoles y quedes aquí.
4: Pues que va, tienen que quedarse, güey, porque en la noche tienen que ir a la mascadera, pues.
5: Profesional.
4: Si no, si no, si no llega para su casa y no le dan permiso de salir, pues, carnal.
5: Ni que fuera Peruzzi. Ni que fuera Peruzzi, habrá ido, doctor.
4: Tiempo. Ahí estás.
5: Ahí está. Ya llegó el señor Puma.
4: Ya llegó, güey.
6: Profesional, doctor. Profesional.
5: Hay un leve giseo. ¿No quieres cambiar?
4: Sí, ese, no, está mejor, ¿no? Ese. Ah, sí. Bueno.
5: Señor Puma, sí, qué bueno que vino usted, doctor.
3: Se está haciendo competencia, pues, pico ya.
5: ¿Por qué, príncipe?
3: Por Dios, míralo, 2 semanas se fue el desgraciado. Un día se va a presentar y mañana iba a llegar.
5: Ah, bueno,
3: por eso. Así como tú.
5: Es que...
3: Tú nada más llegas un día y te desapareces 2 semanas. No. Así está aprendiendo mal la escuela.
5: Es que
3: buenas cosas le enseñarás la Puma. No, que puras amadas, puro faltar, puro no trabajar. Cerebón, no.
5: Tu boca.
3: Cosas chidas le enseñaras,
5: tu boca. Lo que pasa que el señor Puma,
4: yo me dediqué a escuchar ahorita a Peruzzi. Ajá. ¿Y sabes qué? ¿De quién me acordé?
5: ¿De quién?
4: De mi sacrosanta madre cuando me regañaba, güey.
5: Oh, hijo, sí, esa es una viejita regañando esta basura
4: una
5: cósmica.
4: Una señora regañando.
6: No, no sientes, señora.
5: Lo que sí es...
3: que los quiero.
5: Lo que sí es...
4: Pero
5: es que el señor Puma... Él fue el encargado de hacer los enlaces a nivel mundial,
4: sí, internacional,
5: fútbol, a nivel, claro. Sí, a nivel mundial, porque gracias a él la señal llegó a Tapachula.
4: Güey, pero sabías que, o sea, el Puma fue el técnico. El técnico, el que como movía la antena, ves que hay uno que siempre Puma, que le mueve la antena, pues.
3: No,
4: el más famoso fue Peruzzi, güey.
5: ¿Por qué?
4: El bicho. Ah, bueno. Messi, Harry Kane, Salah, Infantino, solo querían darle entrevista a Peruzzi.
5: Solo
4: wey.
5: A él.
4: Solo le voy a dar entrevistas a mi amigo Peruzzi.
6: No, porque es pelón soba.
4: Así es.
3: Pero porque no fui, papi. Pero sí, el Puma fue el encargado de que la señora llegara, tío. Fue el que estaba encargado que los satélites, ya viste, así como las televisoras importantes,
5: satélite,
3: pudieran hacer... Los enlace directamente con el FIFA para que transmitieran los partidos ahí en Tapachula, tío.
5: Ya ves que un abrazo a nuestros amigos de la CFE. Ya ves que la CFE en algunos.
4: No, yo no les mando saludos porque por su culpa se descompuso mi. Se descompuso mi refri, se quemó por su culpa.
5: Pues sí, son refri viejos.
4: No, güey, está nuevo. No tenía ni un año. Y aquí en el departamento me están cobrando una multa de 1,800 pesos que porque no pagaba la luz y está en ceros mi cuenta, güey. No sé de dónde sacaron eso. Bueno, pero saludo
6: a tenerme,
4: mi amigo.
6: Se les quite, le voy a poner diablito a mi medidor para que
3: no sabe lo que estás diciendo, Puma.
5: Fue el Puma el de Tapachula, ¿eh? Bueno, lo que sí es un hecho es que me refiero a que el Puma hace cuenta como, por eso puse la analogía de la CFE.
3: Esa analogía con la CFE.
5: Ellos cuando van a arreglar en algunos territorios del estado que los son amarran. Muy imposibles de poder acceder, lo hacen a través de los helicópteros. Ahí arreglan algunas antenas.
3: Porque aquí ¿no? mis compañeros pues los amarraron, güey, porque no llegaba la luz.
5: Pero
3: pues,
5: por ejemplo, el
3: se metieron a cortar y amarrado quedaron. Pues.
5: Por ejemplo, el señor Puma, bueno, como tipo CFE, ahí lo mandaron al cerro para agarrar la antena para la señal, doctor.
4: Desde entonces, pues.
5: Desde ahí no ha salido.
4: Desde entonces es sale la leyenda, Raquel, pues.
3: Dice,
4: el hombre oscuro del monte.
5: Ay, no.
4: Oye, el miércoles de miedo va a contar su historia.
3: Sí.
5: Pero señor Puma, ¿va a transmitir todavía los partidos que faltan o ya no?
6: No, sí, todavía.
5: Ahí está,
6: ya en los cuartos de final.
4: Solo hoy que va a trabajar mañana ya va a estar fría otra vez.
5: No, pero los partidos van a ser en la mañana, el mediodía, ¿no?
4: No, no sí, todos.
5: En la tarde, noche.
4: No, van a ser en la tardecita los de mañana, el de mañana, el de pasado, el del sábado en la mañana y el sábado hay dos. Y el sábado en la tarde.
5: Ajá, míralo pues.
3: Que serán transmitidos a través de su televisora de paga.
4: Esa. Oye, güey, que está lloviendo, que el Arsenal ya, hablando ahorita de Fucho, que el Arsenal ya está más avanzado, ya hizo
3: propuesta.
4: Una propuesta de darle mejor 20 millones de dólares. 20 millones de Liverpool, perdón, 25. Del Arsenal. 25, bueno, 25, porque solo están pagando la mitad de la carta de Gilberto Moura. Solo la mitad. Eso quiere decir que está entre 40 y 50 millones.
5: Recuerda que pues el representante de Gilberto Moura, felicidades porque hoy fue su graduación, que ya se graduó de la preparatoria, que el día de hoy volvió a decir otra vez su representante en una conferencia de prensa que él va a vender a Gilberto Moura lo que vale. No está tomando en cuenta Solar. Es lo que vale. Y el que quiera, y todavía dijo, el que quiera las piernas de Gilberto Moura, si fueran sus palabras, el que quiera las piernas de Gilberto Moura le va a salir un billete.
4: Lo mismo decía mi vecina, pues estas piernas valen oro, pero dice 1500 si quiere, porque es lo que vale, es lo que vale, dice. Así decía mi vecina.
3: No, vieras la hermana del venado.
5: No, basura el otro. Entonces,
6: yo mucho ya, ¿no?
5: Al parecer, no, hermana, pues. Todo pinta.
4: Ahí tengo, perro.
5: Todo pinta que se va a dar. Pero no olvides que los equipos europeos, de repente el zarpazo lo da otro equipo, el que no hacía tanto ruido y es el que da más varo y con el que se queda.
6: Así dice su hermana.
4: Pues ahí va. Sí. Pues ahí va el Liverpool, güey, ya está dejando atrás al Manchester United. Ya está quedando fuera el Manchester y se va a Liverpool, ¿eh? Tengan cuidado porque la va a romper, Moura la va a romper en el balompié inglés y la neta va a estar chido.
5: Ahora, aquí la pregunta también sería, haciendo un lado el asunto monetario, ¿qué es lo que le conviene a él?
4: Estar en la liga inglesa es muy bueno. Va a aprender mucho.
5: ¿Pero con qué equipo? ¿Con el que lo tenga sentado? O es que no lo van a tener sentado, güey. Es que suele pasar.
4: Al principio sí lo van a, pero se lo va a ganar, güey. O sea, hambre. Exactamente. El hambre que demostró Moura.
3: Sed de victoria, Pepe. Le pasó a Mazantuono.
4: Le pasó a Mazantuono cuando se lo llevaron al Madrid. ¿Qué es lo que le pasó a Mazantuono? Llegó, lo sentaron, estuvo ahí jugando, pero no se le notó el hambre como se le notó a Gilberto Moura. Lo sentaron y ahorita ya lo dieron a préstamo a Mazantuono, que es de la misma edad que Gilberto Moura. Y era de los juveniles a seguir para esta justa mundialista. ¿Y qué crees que pasó con Mazantuono?
5: Abajo.
4: No fue ni convocado en Argentina, güey.
5: Moco.
4: ¿No? Y fue uno de los top en su momento que lo querían. Era de los cuatro juveniles a seguir. Para esta justa mundialista, güey. Entonces, el Real Madrid no vio las ganas, el hambre que le tienen que poner para echarle ganas a los partidos, a los entrenamientos. Y Muyuk de aquí para afuera, ¿no? Esperemos que si va un grande, sea el Liverpool o sea el Manchester United, al que se vaya Gilberto Moura, él sí vaya a demostrar el hambre que tiene de salir adelante, de triunfar y aprender. Y quede como, no, a lo mejor no como titular de inicio, pero sí lo van a estar utilizando porque la neta sí es un chavo que trae el talento, güey.
5: La verdad que hay que reconocer el talento que trae ese chamaco del mal y esperemos que le vaya muy bien. En primera...
3: Sí, le va a ir chingón.
5: En primera ya estuvo en la Liga MX como profesional. Claro. Siguiente paso ya estuvo en la selección. Ya estuvo en un mundial. Y hoy precisamente fue tendencia en las redes con su graduación de preparatoria. Sí,
3: imagínate,
5: una
3: lo debutaron chiquito.
5: Mira, él sí terminó la prepa, no como ustedes, basuras.
4: 6:39, perro.
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0: El Puma, todos.
1: A Berriozábal. ¿Qué va a haber?
2: Adrenalina taurina.
1: ¿Qué es jaripeo?
0: Jaripeo el 11, el sábado.
3: De noche.
0: El 12,
1: A ver si me llevas con mi croquetas.
0: No creo, no llevamos a gente humilde.
1: Por favor, llévame a ver cómo ellos... Quiero ver si conocen la gente de Berriozábal las montadas estadounidenses. Y quiero ver.
0: Güey, aquí no.
1: Quiero ver cómo son esas montadas.
0: Mira, aquí no estamos en Estados Unidos, carnal, para empezar.
1: A ver, entonces, ¿cómo montan, pues?
3: ¿Qué te traes, Sandy, de decir, peque?
0: Güey, porfa.
3: ¿Cómo está Chucho ahí? ¿Cómo?
1: Yo no dije.
0: Eso dijiste, güey.
3: Pelea. Así lo entendimos todo.
1: Pero si estamos hablando de mis amigos.
3: De las montas profesionales.
1: Si estamos hablando de mis amigos de los Cacho Mocho. Ay, ellos sí somos.
0: Ey, bueno, ya, pues.
1: Entonces, por eso sí llego.
0: Bueno, el 11 va a haber la esa onda, ¿no? Y la cabalgata. Ajá. El domingo 12 va a haber un show infantil para los niños. El 13 de julio, los Yonix. El 14 de julio, los hermanos Vega Junior, el Freddy y el Checo.
1: Okay.
0: El 15 de julio, el Trono de México.
1: O sea, ya estás dando tu cartelera. Ya te pagaron entonces. Ajá.
0: El 16 de julio, Ángel Fresnillo y banda adolescentes.
3: Ay, el Venancio, el charolero.
1: Es que...
3: Lo que...
1: Es que
3: lo que pasa es que anoche, papi...
4: Charolero.
1: Charolero.
0: Oye,
1: ando
0: charoleando, güey. Yo no soy argentino para andar de mesero, güey. Yo no soy argentino para andar de mesero, güey. Sí,
3: argentino, claro. Te digo.
1: Oh, yo respeto a mis amigos argentinos que no son.
3: Es la exclusiva, Venancio se apellida Infantino.
0: No, precisamente, pero sí tengo un pelón que me puedan agarrando.
1: ¡En exclusiva! El FBI los va, por supuesto, por si no lo sabían, ya los están investigando.
3: Por perros. Ya me di cuenta, güey. Sí,
1: por eso ya han lavado el billete que están haciendo. No. Bueno, es otro tema.
0: ¡No te hablas!
3: ¡Esta es mi voz!
0: ¡Esta es la mía!
1: ¿A poco solamente conocen un apellido? Yo conozco a mi amigo Ernesto Fontino. Un abrazo, mi amigo Ernesto Fontino.
0: No es cierto.
1: Oye, bueno, regresando a la
0: regresando feria de la baja, sigue hablando, ahorita ya no.
1: Fue tu feria, doctor.
0: Regresando.
1: Solo me interesa
0: Es que solo pagaron el 10%, no podemos hablar más.
1: Solo me interesa saber cuándo es el jaripeo, para que yo conozca.
0: El 11 de julio.
1: Sí voy a estar todavía.
3: Nocturno,
4: saludos para Dani Gamboa.
1: Ahora, pero quiero que sean unos toros de verdad, vaca.
0: Güey, no son imaginarios, perro, güey, no manches, son 6:53, ya vamos.
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0: lo que se conecta de un puma. Quiero platicarles esta historia que me llegó la semana pasada. Porque mucha gente nos escucha en varias partes y nos hacen llegar sus historias de miedo. Sus historias escalofriantes. Sus historias de más allá. Sí, esta viene de la zona de los cafetales. Dice, pero sí, les voy a leer tantito. Dice, pero sí, buenas tardes. Te escuché la semana pasada que contaste una historia acerca de ese del espanto, dice. Lo escuchamos aquí cerca de nosotros, dice, aquí cerca de este, donde lo hace, echan harto cafetal. Por favor, no digas dónde, porque nos da miedo, dice. Es una historia que aquí se conoce mucho y quería participarte. Y que la demás audiencia, la bola de gasnate, no sepan qué pasa en los cafetal. Dije, ah, caray, si los cafetal, pues se escucha nada más, güey. Dice, no, mai, dice. Pero sí. La historia comienza con mi abuelito, dice. Mi abuelito Pánfilo, así le quiso llamar él, no es mi tema, dice. Mi abuelito Pánfilo, dice, trabajaba para una empresa, para un patrón, dice, que se encargaba de del tema de la café. Él era productor, tenía mucha extensión de terreno, pues, con harto cafetal, dice. Oh, se iban los terrenos llenos de puro café, dice. Ahí cerca de los alternados, y cerquita de la Concordia. Más o menos dio la referencia, ya está ahí nomás la dejo. Dice, la historia dice de mi abuelito, nos cuenta de que él fue el peón por muchos años, dice, de un señor de mucho terreno, dice, de mucha paga por aquel rumbo. ¿A poco? ¿Cómo se llama? Le dije, no, tampoco te voy a decir, dice. Un día, dice mi abuelito, que a donde lo mandaban, él se iba, acompañado, solito, por el chiste que él se iba. Pero el patrón había comprado una extensión de terreno que dice que fácil para llegar, dice, eran como 5 horas para llegar, dice, 5 horas de camino. Pero ese terreno ya tenía un sujacalito, dice, para que cuando se fuera a trabajar, mínimo se fuera un día y al otro día a buena hora ya se pudiera regresar, y dice, quedar en ese casita que tenía ese terrenito, dice, porque como estamos muy lejos, pues solo la ida y la avenida, pues no valía la pena, dice. Entonces a veces tardaban 2-3 días allá, llevaban su comidita y todo eso, y vamos. Cuenta mi abuelito, dice, que en una ocasión ya habían hablado varios peón que pasaban cosas paranormales. ¿Cómo? ¿Por qué? ¿O qué? Porque a veces en la tarde se escuchaba que aullaba lobo, dice. Pero nunca se acercó, dice. Luego escuchó un otro tipo de animal, pues, como chucho ladrando. Pero tampoco se acercaba. Como unos 100 metros, muchos de ahí se perdía, pues, entre la noche, porque ni siquiera de día, todo eso era de noche. Aparte llevaba su cantil, dice, pues. Su cantil, pues, era su, para los que no conocen, pues, era su, ese de petróleo, tú, ¿cómo se llama, tú? Vos, Bernardo, vos lo sabes, tú, ¿cómo se llama eso que le ponen petróleo y una flamita, tú, ese? Lámpara de petróleo, pues. Dice, no me lo dejan el cantil, pues, sí, es que, acuérdate, pues, que le pones su
1: mechita. El quinqué, doctor.
0: El quinqué, ese, mero, tú. Ahí estás, pues, vos al lado.
1: Siempre siendo humilde, doctor.
0: ¿Cómo te decía, vos? Nunca estás pendiente. El chiste que dice, pues, ahí lo dejábamos un rato, pues, la quinqué, ese, el cantil, pues. Así, pues, por eso, nosotros, pues, el cantil. Lo poníamos, la quinqué, que ahí estuviera hasta como las 10, dice. Le calculábamos, porque como empezamos temprano, la humedad ahí es bastante. Entonces, teníamos que empezar entre las 5 o 6 de la mañana, para que por ahí las 12, 1... descansáramos un rato, y a las 4 o 5 a darle otro rato, dice. Ah, digo, chambeaban, yo sé, dice. Mi abuelito trabajó mucho, y más con ese señor. Pero un día, dice el patrón, dice, mira, Pánfilo, no hay mucho trabajador ahorita y necesitamos terminar esta primer tarea que está en este rancho, dice. Aquí en este terreno que está aquí cerca. Vamos a meter toda la gente esta semana, pero necesito que tú ya te vayas a checar ya la siguiente tramo en aquel terreno de que está hasta allá, dice. ¿En cuál? No, en el que está lejos, dice. El de casa, la chica, ese mero, dice. Pero me voy yo solito, dice. Sí, dice. ¿Tienes miedo? No, patrón, nieto. Nieto, no lo conozco esa palabra, dice. Y sí, sí me voy, dice. ¿Cuánto día voy a ir? Dice. Pues ándate unos dos nada más, dice. En lo que vas hoy, regresas mañana tarde. O mañana temprano te vas, regresas pasado en la tarde. Para que le avances, pep, para que mínimo limpies a donde va a pasar la... Donde va a pasar la limpia, pues, de los trabajadores. Voy a delimitar un poco cómo va a estar. Sale, dice. Agarro mi morral, 4 de la mañana y pélale, dice. Ahí dice que se fue mi abuelito. Se fue caminando por el brecha. Empezó a subir cerro, cerro, cerro, cerro, cerro. Y él les dio como las 10 de la mañana, dice. Ahora de chapo sol, dice. Se sentó, batió su pozolito con calma. Y empezó a delimitar donde iban a chambear para llegar a chambear los trabajadores. Le dieron las 11, 12, descansó otro ratito, echó la 1, descansó, el calorón estaba con todo. Pero empezó a escuchar que decían su nombre a lo lejos. Decía, estoy alucinante, que decía, Pánfilo, Pánfilo. Y este dice, y en medio de la nada dice, ¿quién anda ahí? Nadie respondió. Se va a saber qué será, estoy alucinante, dice. Te sacó su moraletita, dice. Y agarró su tortillita con su quesito, empezó a echar su primer comidita del día. Sabrosos, terminó. Los dejó a la casa donde se dejan las cosas. Y se regresó al terrenito a seguir champeando. Cuando de repente dice que ve a lo lejos que alguien viene caminando, dice, ah, caray, ¿quién será tú? ¿Quién andé? Y a lo lejos, Pánfilo, soy yo, dice, ahora te veo. Ah, dice, es mi patrón, dice, ¿será que me vino a cuidar? ¿Quién sabe? Dice, pero mientras llego así limpiando, dice que siguió limpiando, siguió champeando. Hey, dice patrón, Pánfilo, ¿cómo va la champa? Dice, pues patrón, salí a las 4 de la mañana de allá, ya llegué como las 9, 10 aquí, pues eché mi pozolito, chambeé un rato, lo comí, pero ahí vamos avanzando, ya casi termino la primera tarea, dice, pero más tarde, ya que vaya un poquito más el sol, le voy a dar otro poquito más para que mañana ya sea poquito en lo que vienen los trabajadores, ya tengan donde chambear mientras yo les sigo avanzando los demás. Ah, bueno, Pánfilo, ¿ya comiste? Acabo de comer. Pues te voy a acompañar un rato, dice. Ah, bueno, patrón, dice. Oiga, pero no se le va a hacer tarde, dice. Son como las 5 horitas para que se vaya este sonido. ¿Trajo usted lámpara, jugador? No, Pánfilo, dice, yo camino de noche, no, yo sé que yo conozco todos mis terrenos. ¿Será? Dice. Bueno, pues ahí como lo ve este patrón. Fue cuando se me hizo todo raro, dice. Para empezar, mi patrón ya estaba grande, dice. Le costaba un poquito caminar. Fue cuando se me hizo todo raro, dice. Para empezar, mi patrón ya estaba grande, dice.

no ocupas que yo te deje un adelanto ya de tu semana, o quieres que yo te apoye con algo. No, patrón, dice, ay, cuando yo llegue ya a la casa, ya pasado mañana, o mañana, dice, que ya termine, ya lo hacemos cuenta, dice. Ah, bueno, sale Pánfilo, dice, ya me voy a ir, dice. Oiga, este patrón, pero ya son las 6 de la tarde, para su casa vas a llegar a las 11:12, no le puede pasar algo en la carretera, en el camino. Estoy acostumbrado a caminar de noche, dice. Pero patrón, dice, no, yo me da mucha mala espina que se puede encontrar algún animal, dice, de ese, ¿cómo se llama? De ese gato grande, de ese pomo jaguar, dice, o que le vaya a picar un culebra, dice, usted solito en la noche, no, ¿qué dice usted? Pero algo decía Pánfilo, que no era normal lo que él estaba viendo, porque su patrón era medio relajado, pues. Pero este patrón que llegó era bastante serio, con una mirada perdida, de pocas palabras, pero muy concreto. Y le insistía mucho que si no quería dinero, que si de verdad no necesitaba, porque ya le iba a dar, porque en ese momento llevaba lo suficiente para solventarle la necesidad que tuviera. Eso es lo que pensaba Pánfilo. Dice, pues patrón, dice, qué bueno que no se guste, pero aquí traigo unas dobladitas de frijolito, ¿quieres? Dice, no, no te preocupes, yo no sé, lo dice. No tengo hambre, pero he visto tu trabajo y de verdad me gustaría que trabajaras conmigo más adelante. Patrón, pero si llevo años trabajando con usted, pronto lo vas a entender. Ahí dice, ah, caray. ¿Será que me dio eso? Bueno, patrón, pues ya me voy a acostar, porque mañana hay que darle temprano, pues desde las 5, para que mínimo a la 1 ya voy saliendo ya para la casa. Sí, duérmete. Yo voy a cuidar un ratito aquí porque me gusta ver los animalitos de noche. Ah, bueno, patrón. Nunca había pasado eso, dice el nieto de Don Pánfilo, que le dijo, no, se me hizo raro porque la actitud que él traía y sobre todo la piel chinita que se me ponía cada vez que me hablaba, dice, no, no era normal, dice. Más que ya me habían hablado 2-3 veces en la monte, dice, no, no, no, no, no, dice, no sé qué es que está pensando, dice. Se quedó dormido Pánfilo. Se despierta a las 5 de la mañana, listo para empezar a echarle el jale, pues. Como dijera el tío Mocha, empezar a chaporear, pues, empezar a echar machete, pues. Empieza a echarle filo al Acapulco, pues, la machete, pues. Empieza a echarle filo. Y se sale de la cuarto. En eso queda bien ese. ¿Yo entraré el patrón, pues? ¿A qué hora se habrá metido a dormir? Bueno, para empezar, ¿a qué hora se fue? Que ni a Dios me dio. Saber qué le pasó. Yo creo que ya se fue. Dice que terminó de limpiar,

0: limpiar, terminó de limpiar.
1: Y agarró camino. Se fue rumbo al pueblo. Iba todo tranquilo, pero... saliendo pues de la terena empieza a escuchar que... pasos venían tras de él. Volteaba a ver y no había a nadie. De repente se escuchaba que decía... ¡Páfilo! ¡Páfilo! Y él no creía lo que estaba pasando. Dice, otra vez está sucediendo. Otra vez estas voces me están llamando. Empezó a caminar más rápido. Y entre más rápido caminaba... más rápido se escuchaban los pasos, hasta que después de unos kilómetros más adelante, dice que el cuerpo le cambió totalmente, que sintió que su alma regresaba a él y dijo, oh santo Dios, ¿qué estará pasando en aquel terreno? Llega al rancho donde

casa del patrón y lo primero es que se encuentra el patrón y le dice: oiga, patrón, buenos días, ¿cómo es usted? ¿Qué onda, Pánfilo? ¿Cómo estás? Dice: ah, caray, ¿cómo cambió de ayer para hoy? Dice: ¿a qué hora salió usted, pues? ¿Salí de dónde, Pánfilo? ¿Cómo? De allá, pues, del terreno. Si anoche te iba platicando con usted, pero y la madrugada ni lo encontré. Pánfilo, yo no he salido aquí de la casa. Dice: ¿cómo? Sí, y el patrón se empieza a reír. ¿Y qué te dije, pues? No, que si yo había terminado la tarea o me faltaba más y me estaba usted ofreciendo paga, pues. Mira, Pánfilo, dice, ya me habían hablado de ese terreno que tiene un embrujamiento, dice. Un embrujamiento. Y la verdad, yo no lo creí. Pero ahorita que vienes y me dices que me viste a mí, yo no estaba ahí. Yo te aseguro que yo no era, que yo no fui. Son puros cuentos de por ahí, dice. No digas te amores, pues, si te vamos platicando bien a gusto, pues, de los animalitos, que me ibas a subir mi paga y que tenías una propuesta para más adelante. Pánfilo, ya no vas a ir solo para allá. ¿Por qué? Porque te aseguro que con el que hablaste no era yo. Es quien cuida el terreno, aparte de ti. Y don Pánfilo, desde ese día, no volvió a regresar a la terreno.

Ni la internet, ni don Pánfilo volvieron a regresar a ese terreno. Tiempo después, se supo que dos trabajadores se extraviaron y nunca los volvieron a ver. Esto es la zona del Jaltenango, la Concordia. Hasta acá, la historia de miedo, de este miércoles de miedo, de la bola de gas. Vámonos a la corte, Venancio, 7:24.

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2: Esta semana, juntando talento y a ritmo de cumbia, además de tener muy buena respuesta en plataformas digitales, llega la qué buena rola de esta semana, con el tema de Los Ángeles Azules y Ricky Martin, titulada Vuelve.

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4: Tiene un dolor intenso similar a una descarga eléctrica.
5: Sí, tiene una enfermedad muy mala.
4: En el, bueno, en el lado, en un lado de su rostro, ella sufre de neuralgia del trigémino.
5: De hecho, ya no habla bien.
4: Es correcto. Sí.
5: Pero ella tiene mucho tiempo con esa enfermedad, amigo.
4: Otros le denominan también esclerosis lateral amiotrófica. ¿No?
6: Velo, ahí se conecta.
4: Una enfermedad neurológica degenerativa neuromuscular. Es increíble. Es increíble saber, ¿no?, que esta enfermedad te da un aproximado de vida. Imagínate que te digan, ¿sabes qué? Tienes de 3 a 5 años y que Mayukta King Doctors, ¿no? Porque esta enfermedad es lo que provoca. Imagínate, estás aquí de repente.
5: Sí, de hecho, ya pidió ella la eutanasia.
4: ¿Lo pidió?
5: Sí, sí, ya pidió la eutanasia.
4: Híjole, entonces, la esperanza de vida de los pacientes no tratados con esta enfermedad es mucho menos de los 8 y 5 años. Mucho menos.
5: Sí, sí, sí.
4: Ella se ha tratado lo más que se ha podido, ¿sí? Esta conductora, tras varias complicaciones, fue diagnosticada en el 2025, el año pasado, ¿no? Por lo que se mantuvo alejada del ojo público.
5: Y tan guapa que está, güey.
4: Para concentrarse en su tratamiento médico. Sin embargo, desde hace un par de semanas, Andrade, pues, decidió regresar a su vida normal, pues, la hace sentir mejor. Pero de la nada le empezó a llegar otra vez las descargas. Desde ahí en el rostro.
5: Sí, güey.
4: Triste situación.
5: De hecho, no puede ni caminar porque es no solo ese sobre el lado del rostro, amigo, es de medio cuerpo que tiene.
4: Es
5: como medio paralizado, sí.
4: Híjole, mira.
5: De hecho, no puede caminar bien.
4: Ahorita con el video que se acaba de circular en redes, en el programa Sale el Sol, sí, en efecto, no puede. No puede ni pronunciar las palabras. Trata de, pues, de no moverse.
5: De hecho, balbucea.
4: Balbucea muchísimo.
5: Sí, amigo.
4: Triste situación, pero bueno. Y como un dato extra, fuera del tema de Yolanda Andrade, la Niña Maravilla de Arriaga, Chiapas, llega a la máquina del Cruz Azul. Éxitos a Jocelyn en este nuevo
5: equipo. ¿Qué equipo?
4: El Cruz Azul. Todo iba bien hasta que dijeron que era.
5: Habían dicho de los Pumas, Real Madrid. Cruz Azul es como llegar en un equipo allá de mi pueblo. 7:38.
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0: Bueno, y nosotros continuamos con más. Y un beso a la suave que anda ya por Narnia. Mientras tanto, ya
1: en Narnia,
0: ¿verdad? Narnia ya por donde está la colonia que está rumbo a Chepe Corso, doctor. ¿Qué? Es que no sé cómo se llama esa colonia. Que alguien de la banda me diga cómo se llama.
2: Se llama la zona, papi.
0: No, el fraccionamiento que está donde hay un retén antes de entrar a Chiapa de Corzo. En la parte
2: Santa Fe.
0: Santa Fe, ahí. ¿Quién sabe esta basura? Mira,
1: pues ahí tienes una casa, güey, no.
0: Esa, no, ese es ahí. Dios mío, está.
2: Tú, ahí está su
0: tu mil demorada está en Jardín de Grijalva.
1: No, no, es un fraccionamiento. No,
0: Santa Fe está allá.
2: Es su casa, papi.
1: Ahí, es capilla.
2: Baby, es un cuartito que tiene.
1: No, ahí no, en el fraccionamiento donde está.
0: Mi prima,
1: ahí donde está ese fraccionamiento.
2: Ay,
1: donde tiene.
2: A la prima se le arrima.
1: Donde tiene su casa la pigua. Puro diputado, senador, vive, güey.
2: Tú eres trompudo.
0: Yo me quedo como los neoyorquinos.
1: O sea, la pigua todavía lo está pagando, pues, ellos ya lo terminaron de pagar, pero
2: ellos al chachas y apenas el pigua está empezando a pagar.
1: Exacto.
0: No, eso.
1: ¿Por qué crees que trabaja 24/7, güey, para que le alcance, güey? No, no le alcanza.
2: Eso es lo que le dice a su mujer.
0: Lo que pasa es que necesitan empezar a comprar con los bancos.
1: Ah.
0: Hay remates.
2: Hay remates,
1: doctor. No, eso es lo que le faltó a la selección mexicana.
0: El remate.
2: No, pero no pasaron a cuartos.
1: Velo, el Puma vive todavía.
0: Vino Puma, güey.
1: Vino. Velo. Primer comentario de la Puma.
2: Para que como Gil se iba a graduar, dijeron, no, hay que quede, vámonos.
0: Para que veas cómo puso atención. Puma, ¿cuándo es el jaripeo en Berrezabal?
2: En Berrizal, ya mañana empieza, ya dice, ya.
1: Yo pensé que solo era empieza mañana, güey.
2: Yo pensé que solo era su sombra que estaba aquí.
0: Ay, no. Traten bien a mi amigo el Puma.
2: A ver, Puma. Todavía dijimos que estaba charoleando, pues, el Venancio.
1: A tu hermano argentino, mesero, dirás.
0: Bueno, Venado, ya tenemos que irnos.
1: No, gracias. Nos vayamos todavía, si nos vamos a quedar hasta las 10, ya dijimos.
0: Quédate tú. Gracias, Venado.
1: Nos escuchamos mañana en punto de las 6 de la tarde.
0: Gracias, Perú, sí.
2: Que tú seas el esclavo, no quiere decir que todos, güey.
0: Perú, sí, gracias.
2: Queremos pedir bien, hasta mañana. Otro uno.
0: Puma, no estés molestando al venado. Hasta luego, señor Puma.
2: Yo también soy esclavo, güey, nada más que de Tapachula y él de Tuxtla.
0: Esclavícense ambas.
1: Bueno. Ponme las esposas y las guíame.
0: Operadores y productores de las distintas plazas. 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
14: Ocho de la noche con 10 minutos. Amigos, ¿qué tal? Muy buenas noches. Los saluda el oso en esta noche de miércoles 8 de julio. Y iniciamos con las Inmortales de la Qué Buena. Estas voces que nos dejaron un gran legado musical. Grandes artistas, por ejemplo, Paquita la del Barrio, con ese tema, Hombres Malvados.
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1: Ocho dieciséis.

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4: Ocho con 31 minutos, es Sergio Vega, se llama Cosas Raras esta noche, Inmortales de La Qué Buena.

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1: Ocho con 50 minutos, seguimos con las inmortales esta noche de miércoles. Por ahí saludos para el compadre Chuy, ahí se reporta unidad 2119. Nos lleva en sintonía, excelente noche, bro. Vamos con este tema de la diva de la banda, Jenny Rivera, ¿qué me vas a dar?

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2: 8:53, recordamos a Leo Dan con el tema Yo sé que no es feliz aquí en Las Inmortales esta noche de miércoles.

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1: 8:57 minutos y llegamos a la recta final de las Inmortales de miércoles. Cerramos con Ariel Camacho, esto se llama Hablemos. No le cambies, en unos minutos más iniciamos Qué Buena Música.

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6: Chiapas vuelve a encabezar un indicador que refleja una de las deudas más dolorosas del sistema de salud, la muerte materna. Mientras a nivel nacional las estadísticas muestran una ligera disminución, nuestro estado registra 27 casos en las primeras 24 semanas epidemiológicas de 2026, la cifra más alta del país. Detrás de cada número hay una mujer que no regresó a casa, una familia que perdió a una madre y en muchos casos un recién nacido que comienza la vida sin ella. La muerte materna no es un fenómeno inevitable. En la mayoría de los casos puede prevenirse con atención médica oportuna, seguimiento durante el embarazo, personal capacitado y servicios de salud accesibles. Los datos también muestran una realidad preocupante. El riesgo de muerte materna es casi 3.5 veces mayor entre la población indígena que en el resto del país. Esa diferencia evidencia que el lugar donde una mujer vive, su condición económica o su lengua de origen siguen influyendo en sus posibilidades de sobrevivir al embarazo y al parto. Reducir la mortalidad materna no depende únicamente de construir hospitales. Implica garantizar personal suficiente, medicamentos, transporte para emergencias, atención prenatal de calidad y políticas públicas que lleguen hasta las comunidades más alejadas. Hasta el siguiente comentario.
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1: Con 26, saludos para el amigo José Pastán que se reporta en esta noche. Vamos con más rolitas. Gerardo Coronel, Natán Galante, alguien de aquí.

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3: Nueve con 31 minutos y seguimos con más rolitas. Por ahí mandamos saludos para Lorito y Chichelita. Atentamente, Semua, en esta noche por ahí escuchándonos ahí en la banqueta. Vamos con rolita entonces. Es el recodo de Yuri. Se llama Tengo una ilusión. Recuerda que lo escuchas. ¡Qué buena música!

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2: Con 50 minutos, eso es qué buena música. Y vamos con Virlán García, se llama El Chamaquito. Estamos en los últimos minutos, sigue disfrutando de buena música. Esta noche de miércoles.

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2: Luego con 55 minutos y llegamos a la recta final de Qué Buena Música, emisión de miércoles. Pasen excelente noche, no le cambien, ya vienen las maduritas con el pandita en esta noche de miércoles. Yo me despido, soy El Oso, hasta la próxima.

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2: Y vamos iniciando las maduritas. Bienvenidos, 10:02. Yo inicio con esa canción de José Manuel Zamacona Jr. Y cuando estés con él.

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1: Ya estamos en las maduritas, las 10 de la noche con 6 minutos. Yo les presento esta canción de Brindis. Perdiste corazón, pendientes de la terna de esta noche.

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9: Ok, vamos de regreso con las maduritas después de la pausa. La primera, por cierto, de esta noche, miércoles 8 de julio. 10:16, ya saben que tengo 1:30 de aquí hasta las 11:30 con música del recuerdo aquí en las maduritas. ¿Ya checaron el estado de WhatsApp? Yo sé que ya lo checaron porque ya están poniéndole en corazona. Les presento la terna de esta noche para que ya vayan votando y me hagan saber, por favor, cuál de estas canciones es tu madurita favorita. Les presento a los Mier con la canción Dulcemente Enamorada. También incluí el tema de Los Caminantes, Supe Perder. Y también Grupo Liberación con el tema En la Misma Cama. Ustedes decidan cuáles de esas tres canciones te gustaría escuchar en esta noche de madurita. Repito, Dulcemente Enamorada con los Mier. También está Supe Perder de Los Caminantes y En la Misma Cama de Grupo Liberación. Ya saben, el número en cabina disponible para los que quieran pedir canción. Si va con dedicatoria, mucho mejor. Es el 962-625-2767, más del bloque de maduritas. 10:16, la pareja ideal.

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1: De regreso con las maduritas, son las 10:33. Checa del estado de WhatsApp, ya estoy recibiendo los votos de la terna de esta noche. Recuerden, los Mier, Caminantes o Liberación, ustedes deciden. Voy con esta canción que me piden de los rehenes. El tema se llama Dios y Buena Suerte.

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2: Ok, seguimos con las maduritas, las 10 con 40 minutos. Me piden esa canción, se las mando. Es de Joan Sebastián. Gracias por tanto amor.

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1: Bien, vamos de regreso con un bloque más de las maduritas, 10:45 de la noche. Oigan, recuerden que la terna ya me queda muy poquito tiempo. Ustedes voten, participen. Tengo el tema de Dulcemente Enamorada con los Mier, Supe Perder con los Caminantes y En la Misma Cama de Grupo Liberación. Háganmelo saber porque ya me queda 10 minutos aproximadamente para saber cuál de estas maduritas es tu favorita. Voy con un bloque rapidísimo de saludos para Doña Mari, allá en Los Girasoles, me está pidiendo su canción. Excelente noche, Doña Mari, aquí suena la que buena, dice, órale. Algo de Miguel Gallardo, dice Doña Mari, la de Corazón Viajero. Excelente canción. Carlos Avendaño, gracias por el reporte. A nuestro amigo Leo Veloso, muchas gracias. Mariel Pilman, excelente noche. Saludos para ti, Panda, que escucho en las 5 de febrero. Para José Rafael, también gracias. Para nuestra amiga Samantha Díaz, gracias, Samantha. José Fernando Sereno me dice por acá, saludos para la esposa. Ah, una dedicatoria especial para su esposa. Órale, con mucho gusto. Me pide algo de Nelson Ned, el gigante de la canción. El tema de Ojos Castaños con dedicatoria. Órale, perfecto. ¿Cómo se llama tu esposa, mi buen José? Para mandar bien el saludo, ya con la dedicatoria bien especial, el nombre de ella. Rigoberto, también gracias, amigo, allá en Soli 2000. Siempre me acompaña el buen Rigo Ordaz. Muchas gracias por el reporte. Y recuerden que en un ratito más vamos a dar a conocer cuál es la madurita favorita. 10:47, el chico aquel, Marisela.

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1: Las 10:53, sigo con las maduritas y complaciendo al buen amigo José Fernando para su esposa Yesenia Guadalupe. Para ti esta canción de Nelson Ned, Ojos Castaños.

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1: Las 10:57, Diego Verdaguer y Amanda Miguel, Simplemente Amor.

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1: Perfecto, vamos de regreso. Ya son las 11:02 de la noche. ¿Y qué creen? Ya tengo lista la canción de esta noche. Antes, un saludo de felicitación para el señor Roberto Cancino, allá en Comitán, Chiapas, de cumpleaños. Bueno, ya las últimas horas, más bien una hora y ya se termina el cumpleaños. Felicidades, espero que se le haya pasado maravillosamente bien en compañía de toda la familia. Un fuerte abrazo, que Dios me lo bendiga y que cumpla, no 72, 92, 102 y así nos vamos, ¿no? Felicidades para don Roberto Cancino, de parte de Madaí, que se pone en contacto. Muchas gracias, Madaí. Josué Moscoso Damiano, también muchas gracias. Andrés García, Betty Argüello, Diego Gutiérrez, para nuestra amiga Maritza, gracias por el reporte. El buen Rigo, allá en Soli 2000. Para Carla también, Carla Aceituno, gracias por el reporte. Carlita, para su esposo Brandon David, gracias por la sintonía. A José Fernando Sereno, para su esposa Yesenia, que ya escucharon la canción con dedicatoria y toda la onda de Nelson Net. Y bueno, la terna estaba así de la siguiente forma: Los Miel con Dulcemente Enamorada, Supe Perder con Los Caminantes y En la Misma Cama de Grupo Liberación. ¿Y qué creen? Ya tengo lista la canción más votada, es decir, la madurita favorita del público, y esta noche ustedes han decidido que es de Los Caminantes, Supe Perder. 11:04.

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1: Y seguimos con las maduritas, las 11:07. Voy complaciendo con esa canción que me pide la amiga Mari ahí en Los Girasoles. Voy recordando un éxito de los años 80. Él es Miguel Gallardo, Corazón Viajero.

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1: Y seguimos con estas maduritas. Ya son las 11 de la noche con 13 minutos. Voy complaciendo con esa canción que me solicitan del baúl del recuerdo. Por supuesto, La Mafia, Me Duele Estar Solo.

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1: 11:22, ya estamos iniciando este último bloque de Maduritas, Juan Gabriel, Gracias al Sol.

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1: Y llegamos al final de las maduritas. 11 de la noche con 28 minutos. Yo voy a cerrar esta noche con una canción buenísima a cargo del grupo Abracadabra, en realidad. Felices sueños, que descansen. Hasta mañana, con permiso.

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1: ¿Cómo están? Soy Claudia Mejía. Una nueva semana, un nuevo episodio. Hay un tema que, pues como mujeres tal vez sepamos cómo manejarlo, pero tal vez haya mujeres o adolescentes que aún no, y es este tema de la higiene menstrual. Y para eso tenemos a nuestra querida doctora Carelia Mendoza, ella es ginecóloga. ¿Cómo estás, doctora?
4: Muy bien, muchísimas gracias, un gusto estar con ustedes.
1: Hablemos de la higiene menstrual, pero sí quisiera como una guía, ¿no? O sea, saber el paso a paso.
4: Claro.
1: De una buena higiene menstrual.
4: Hablar de higiene menstrual es un tema bastante amplio en el sentido de que hay muchas cosas que aún no sabemos. Sin embargo, pues la mayor parte de nosotras tenemos el contacto o de alguna manera nos introducimos a la higiene menstrual como Dios nos da a entender.
1: Sí.
4: Porque nadie nos explica qué usar, cómo usar, cada cuánto cambiarlo. En el mejor de los casos, nuestra mamá, prima, tía, amiga nos orientará un poco. Pero a pesar de todo lo que hemos avanzado en comunicación, en normalización del periodo menstrual, pues finalmente no hemos logrado que esto sea hablado de manera amplia, ¿no? Porque todo mundo esconde como esa parte todavía. En muchas ocasiones pensamos que esto es como algo que es sucio, ¿no?
1: Mucho tabú.
4: Mucho tabú, justamente. Lo primero que debemos de saber es, cada mujer es única, cada mujer tiene afinidades o facilidades para determinados productos de higiene menstrual, pero lo más importante es a ti que te sirve y a ti que te acomoda.
1: Esto de las copas no es tan nuevo, ya tiene tiempo, pero el otro día yo hablando con una prima le decía, bueno, ¿por qué no intentas usar la copa? Y dice, es que no he tenido relaciones. Y yo me quedé como en ceros y en blanco porque no supe qué decirle, porque no estoy informada sobre esta parte, este producto de la copa. Entonces, ¿esto es un mito? ¿Es real? ¿Quién puede usar la copa? Bueno, tú nos acabas de decir lo que mejor te acomode y te funcione.
4: Estos dos elementos, al igual que los tampones, son situaciones que tenemos o objetos que tenemos que introducir dentro de la vagina. Aquí el por qué usarlos o no usarlos cuando se ha tenido o no se ha tenido vida sexual depende precisamente de un mito que tenemos muy arraigado, uh-huh, de la cuestión de virginidad. Tenemos muchas veces esa idea de que si no se han tenido relaciones sexuales no se pueden utilizar este tipo de copas o de discos o de tampones. Si la paciente está consciente de que su virginidad está únicamente dada por una estructura anatómica que puede o no estar presente, puede o no romperse en el momento de la primera relación sexual, y para ella es mucho más fácil utilizar mediante educación que nosotros le damos a veces en el consultorio para la utilización de tampones o copas menstruales, pues adelante. Aquí la única situación es que cuando no han tenido vida sexual, utilizar este tipo de elementos puede llegar a producir un poco de dolor o incomodidad. Por eso es que muchas veces pues no se les recomienda, pero no propiamente está prohibido.
1: ¿Cuál sería la opción para las personas que no tienen un fácil acceso a estos productos?
4: En muchas zonas rurales incluso todavía utilizan telas como tal para absorbentes y no utilizar productos que sean desechables, y precisamente por el alto costo que tienen. Entonces son regiones en donde están acostumbrados a utilizar los recursos propios, porque no hay forma de que ellos tengan acceso a otro tipo de procesos o de materiales como las toallas sanitarias.
1: Y por ejemplo, si estas mujeres utilizan estas, supongo que son como los pañales que usan para los niños.
4: Sí, o incluso, por ejemplo, algunas telas absorbentes como los tipo toalla,
1: okay,
4: la toalla para lavarse las manos, sí, pueden, sí, llegar a utilizar.
1: Okay.
4: Y lo único que se les recomienda es que estén perfectamente lavadas, perfectamente secas antes de utilizarlas, porque esto puede ser un factor de riesgo para infección. La copa menstrual es una excelente opción, pero también tiene ciertas situaciones que debemos de tomar en cuenta. Entiendas que tienes que cambiarlo cada 6 a 8 horas recomendablemente, incluso de acuerdo a la cantidad de flujo que tienes puede ser esto más frecuente. Al igual que con la toalla sanitaria, se recomienda cambiarla entre cada 6 a 8 horas para evitar algún accidente o alguna situación de infección.
1: Tipo de ropa interior. Okay. O sea, que podamos utilizar.
4: Bien. Independientemente de que estemos o no en un ciclo menstrual, nosotros debemos utilizar ropa interior que sea completamente algodón, es la recomendación siempre, completamente de algodón. Tratar de evitar que tenga colores, porque se ha visto que incluso los colores pueden llegar a tener algunos elementos que pueden ser disruptores endocrinos. Tratar de evitar telas sintéticas precisamente por el contacto con estos disruptores endocrinos o por contaminación. Y ropa que no sea muy ajustada, porque pues nos encanta meternos en esos pantalones súper embarrados que nos ponemos con calzador, pero no es como lo más sano, ¿no? Entonces, en cuanto a la ropa interior, pues no debe ser ajustada y debe ser de algodón preferentemente.
1: El lavado de manos. O sea, yo creo que debe ser el primer paso, así uses lo que estés usando, lavarte las manos.
4: Sí. Independientemente del producto que nosotros utilicemos, siempre se recomienda para remover cualquier producto de higiene menstrual lavarse las manos previamente, porque vamos a tocar nuestra área genital.
1: Ay,
4: y
1: sí.
4: Todo lo que traemos en las manos, o sea, todo lo que toca nuestras manos en todos lados, pues tiene mucha contaminación de muchas cosas. Entonces lo ideal es sí lavarnos las manos antes de ir al baño.
1: Por favor, y después también, ¿no? Digo,
4: sí.
1: La preciosa hay que cuidarla. A la hora de lavar tu área genital, hay demasiados productos también, existen muchísimos productos, jabones, lociones, etcétera, etcétera, etcétera. ¿Qué es lo recomendable para la limpieza?
4: Lo recomendable es no utilizar productos perfumados, que eso es fundamental. Bañarnos únicamente con agua y jabón, jabón neutro de preferencia, sin aromas, sin olores añadidos, porque estos pueden llegar a generar contaminación como lo hablamos con los productos de higiene menstrual. Entonces, realmente, otra vez venimos de campañas publicitarias en donde dicen que nuestro cuerpo tiene que oler a flores del campo, y pues la realidad es que no es
1: obvio,
4: cierto.
1: No.
4: Entonces, pues nos hemos acostumbrado a que debemos de oler perfumadas todo el tiempo, y esto no es necesario. Con que nosotros tengamos una higiene con un jabón neutro, un jabón de baño que no sea perfumado, es suficiente. Existen muchos productos, mientras estos no tengan algunos fenoles, algún aromatizante, podemos utilizarlos.
1: La limpieza para ir al baño, ¿cómo debería de ser?
4: Siempre tratamos de encontrar productos que nos puedan ayudar en nuestra vida diaria. Entonces, hay, por ejemplo, a quienes se les facilita las toallitas húmedas. La realidad es que dentro de todo lo que se ha estudiado, lo único que se pide es que si se utilizan, por ejemplo, toallitas húmedas, estas no sean con alcohol y no tengan ningún tipo de perfume. Entonces, lo que hacemos habitualmente y la práctica común es el uso de papel higiénico, con lo cual tendría que ser suficiente. Lo ideal es que nosotros tuviéramos un lavado con agua y posteriormente solamente secar a palmaditas con el papel higiénico, pero se considera que utilizar únicamente el papel higiénico y limpiarnos de adelante hacia atrás, pues tiene que ser suficiente para nuestra higiene.
1: ¿Y baño diario?
4: Baño diario, sí, por supuesto.
1: ¿Estés o no estés en tu periodo?
4: Así es.
1: Ok. Bueno, digo baño diario porque, bueno, una sabe de eso, ¿no? Entonces claro. Ya una a los dos días y no te bañas ya estás como de...
4: Exacto, pero también tratar de no exagerar en nuestro aseo diario, porque pues hay pacientes que se lavan con ciertos jabones que son muy abrasivos para la piel, entonces este tipo de jabones está prohibido.
1: ¿Cómo abordar este tema con las niñas, con las hijas?
4: Primero debemos de aprender nosotros, quitarnos todos los tabús, todos los mitos que tenemos en la cabeza, quitarnos las dudas. Y segundo, pues entender que también nuestros hijos ahora tienen acceso a otro tipo de elementos que a veces pues llegan a conocer más de ciertos temas que nosotros. Entonces, entre mejor estemos preparados, podemos pedir apoyo de un médico para poder orientar a nuestros hijos sobre estos temas.
1: Pues muchísimas gracias por estar aquí y por darnos estos tips. Soy Claudia Mejía. Bye.

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1: Son las 11:45.

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2: Son las 12 con 11 minutos.

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3: Son las 12:33.
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1: Son las 12 con 51 minutos.

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3: Son las 12:56.

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12: Es la 1:04.

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7: Se cree que el partido jugado en Argentina entre Claypool y Victoriano Arenas fue el encuentro con más expulsados en la historia de fútbol. En total, fueron 36 las tarjetas rojas que sacó el árbitro Damián Rubino tras la batalla campal que se desató en la cancha una vez finalizado el partido. No se salvó nadie, ninguno de los jugadores en el terreno de juego ni los reservas en el banquillo.
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3: Es la 1:33.

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1: Son las 2 con 3 minutos.
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1: Son las 2:20.
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1: Son las 2:20.

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1: Ángela Aguilar estrena look próxima a celebrar su aniversario de bodas con Cristian Nodal. La cantante apareció en redes sociales con un nuevo look que incluye extensiones castañas, un diseño de color personalizado y un corte pensado para armonizar con sus facciones. Aunque la transformación fue sutil, las imágenes se viralizaron rápidamente. Conocida durante años por su característico corte bob oscuro, Ángela ha ido transformando su imagen desde 2025, cuando sorprendió al lucir el cabello largo con extensiones. Este julio también es una fecha significativa para la cantante, pues se acerca el primer aniversario de su matrimonio con Cristian Nodal, con quien contrajo matrimonio el 24 de julio de 2024 en Morelos. Desde entonces, la pareja ha mantenido un perfil discreto sobre su vida personal. Natanael Cano regresa a la música con Ha Prevenido, un nuevo corrido tumbado que aborda temas como la lealtad, la familia y la superación personal. Escrita por el propio artista y coproducida junto a Ramfer López, la canción destaca por su sonido tradicional norteño, con protagonismo de la docerola y la guitarra a 6 cuerdas, además de un videoclip filmado en el desierto de Sonora, que rinde homenaje a su tierra natal e incorpora referencias visuales inspiradas en la saga de Rápidos y Furiosos. El sencillo marca el primer lanzamiento de Cano desde su álbum ¿Por qué la demora? También representa su regreso al corrido tumbado tras 2 años, consolidando una trayectoria respaldada por más de 24 millones de oyentes mensuales en Spotify, miles de millones de reproducciones acumuladas y un exitosa gira latinoamericana realizada en 2025.
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3: Son las 2 con 30 minutos.
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5: Esta semana, juntando talento y a ritmo de cumbia, además de tener muy buena respuesta en plataformas digitales, llega La Qué Buena Rola de esta semana, con el tema de Los Ángeles Azules y Ricky Martin, titulada Vuelve.

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3: Son las 3:30.

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0: Son las 4 con un minuto.
1: 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Así que agárrate fuerte, porque comenzamos.

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2: Son las 4 con 5 minutos.
3: Muy buenos días, mi gente hermosa de Tapachula, Chiapas. ¿Cómo están en esta hermosa mañana ya de jueves? Oigan, ya jueves 9 de julio. Qué rápido se nos está yendo los días ya. Ya vamos literalmente a mitad de año también. Y espero que todos los propósitos que se hicieron ahora sí al inicio de año los estén cumpliendo. Pero por lo pronto estás escuchando Trépale a las Rancheras con tu amiga La Jirafa. Y vamos a arrancar ya esta hermosa mañana con toda la actitud. 962-625-2767 es el número de cabina para que te comuniques, para que me mandes tus buenos días, para quién le vamos a mandar el buenos días, a quién se los quieres dedicar en esta hermosa mañana, esta música ranchera, esta música bonita, esta música romántica de los viejos tiempos. Vámonos ahorita con lo primero que tenemos aquí en Música Ranchera y volvemos a través de La Qué Buena.

Estamos de regreso, mi gente de Tapachula. Oigan, y yo quiero mandar un saludo muy especial a mi gente bonita, a mi gente trabajadora, a mi gente honrada, esa que se levanta desde muy, pero muy temprano a trabajar, así como su servidora también, que estamos desde muy tempranito aquí trabajando. Oigan, desde las 4 de la mañana ya estamos despiertos, pues. Pero yo quiero mandar este saludo, este beso y este apapacho a mis amigos de los diferentes mercados de la ciudad de Tapachula, el mercado Laureles, el mercado de la Estación, el mercado Sebastián, el mercado San Juan, y claro, mis amiguitos también del mercado, del mercadito de Nuevo Milenio. Ellos que desde muy temprano ya están chambeando, ya están sacando la chamba, se están poniendo la camiseta. Para todos ustedes, este beso, este apapacho, pero también a mis amigos de los diferentes colectivos de la ciudad de Tapachula, también a los que vienen desde fuera, también a ellos les manda este saludo en esta hermosa mañana. Y a mis amigos taxistas que no pueden faltar, que están terminando turno, porque mientras unos están comenzando, otros están terminando turno y ya es hora de que entregan el taxi, de que entregan la unidad. Así que para todos ustedes, beso, abrazo y muchos, muchos apapachos. Vámonos con más música, pero no le cambies, porque al regresar tenemos el clima.

0: Son las 4 con 26 minutos.
1: Oigan, seguimos con más y lo prometido es deuda. Les dije que veníamos con el clima, así que el estado del tiempo para este jueves en Tapachula. Se espera un ambiente muy caluroso y húmedo. Qué raro que sea ese tipo de ambiente aquí en Tapachula. Pero bueno, con una temperatura máxima de 34 grados y una mínima de 24. La sensación térmica podría alcanzar hasta los 43 grados centígrados. Así que hay que mantenerse muy bien hidratados. Además, pues ahí también un 90% de probabilidades de tormentas eléctricas fuertes durante la tarde.

Por lo que si vas a salir, no olvides tu paraguas y tomar tus debidas precauciones. Yo te recomendaría llevar el paraguas, el impermeable, las botitas, porque la verdad que se pone potente el agua por las tardes. Pero también es muy importante que te mantengas bien hidratado, que evites las bebidas azucaradas, que evites el refresco embotellado. Yo sé que está delicioso, yo sé que a todos nos gusta, pero es momento de pararle, más por eso de las 12 del mediodía, porque un golpecito de calor, no todos lo aguantan. Así que ya tienes ahí los datos para el clima de hoy, para que estés prevenido. Vámonos con más música y al regresar tenemos el Día Internacional.

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0: Son las 4 con 34 minutos.
1: Seguimos con más de Trépale a las Rancheras con tu amiga la Jirafa en esta hermosa mañana de jueves 9 de julio. Oigan, Día Internacional. El día de hoy estamos conmemorando el Día de la Destrucción de Armas de Fuego. Esta es una fecha impulsada por la Organización de las Naciones Unidas para promover la paz y reducir la violencia mediante el control del tráfico ilegal de armas. Además, el día de hoy, nuestros amigos de Argentina celebran su Día de la Independencia, recordando aquel 9 de julio de 1816, cuando lograron su libertad del dominio español. Seguimos con más música ranchera. No le cambies, no le muevas, porque seguimos con más.

0: Son las 4:48.
1: Gracias por seguir con nosotros a través de La Qué Buena del 94.7. Oigan, este jueves la Iglesia Católica está celebrando a Santa Verónica Giuliani, una religiosa italiana reconocida por su profunda fe y entrega a Dios. También se recuerda a San Agustín, el primer sacerdote chino que entregó su vida por defender sus creencias junto a otros mártires. Les digo la verdad, yo no les voy a decir el nombre completo porque está muy raro, pero se llama San Agustín Sahajourong. Ahí está. Si no lo pronuncié bien, discúlpenme, no sé chino. No sé muy bien la pronunciación, pero pues ahí va. Este fue, pues ahora sí que un mártir, un sacerdote que murió por defender su fe. El día de hoy también quiero mandar un saludito muy especial a las personas que están cumpliendo años en este día. Ya tenemos a los que están pasando por el su santo, que es Santa Verónica y San Agustín, pero también a los que están cumpliendo años en este día. Les quiero desear un feliz cumpleaños, que pasen, que vengan muchos años más de vida, de salud y de mucho, pero muchísimo éxito para todos ustedes. Vámonos con más música y regresamos a través de La Qué Buena.

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2: Son las 4:56.

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2: Son las 5 con 3 minutos.
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escuchando Trépale a las Rancheras con tu amiga La Jirafa en esta hermosa mañana de jueves 8 de julio. Oigan, yo quiero hacerles una pregunta. Yo quiero saber si pudieras aprender una habilidad nueva de un día para otro, ¿cuál elegirías? Podría ser tocar un instrumento, hablar otro idioma, cocinar como un chef, no sé, bailar como un profesional. Yo quisiera saber, yo quisiera entender. Así que mándame mensajito, 962-625-2767 es el número para que te comuniques y me platiques un poquito. A lo mejor unos dirían, oye, yo quisiera aprender a manejar un tráiler, porque se sabe que es complicado, oigan, es complicado. Otros podrían decir, oye, a lo mejor yo no sé manejar y quisiera aprender a manejar de un día para otro también, porque es algo indispensable. También se vale. Si a mí me lo preguntas, a mí, Jirafita, ¿qué te gustaría aprender? Pues quizás el aprender a hablar inglés fluido. Ese sería, es una habilidad, oigan, es una habilidad, bueno, porque es algo que se viene desarrollando, que tardas mucho tiempo estudiando, ¿no? Y el poderlo aprender de un día para otro, bueno, yo me doy por bien servida aprendiendo a hablar un inglés fluido. Pero cuéntame, te escucho, te leo, 962-625-2767 es el número para que te comuniques. Pero por lo pronto, vámonos con más música ranchera y volvemos a través de La Qué Buena.

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2: Son las 5:10.

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1: Son las 5 con 25 minutos.
2: Ya estamos de regreso, a través de la Qué Buena del 94.7. Oigan, hoy en nuestra sección de Orgullo Mexicano correspondiente al día jueves, queremos reconocer algo que nos distingue en cualquier parte del mundo, y es la calidez de nuestra gente, y eso lo vimos justo en este mundial donde recibimos a muchos extranjeros y los hicimos hacer parte de esta cultura mexicana, los hicimos vivir una experiencia diferente, porque en México siempre hay alguien dispuesto a tenderte la mano, a compartir un plato de comida, a recibirte con una sonrisa o a hacer sentir como en casa a quien nos visita. Bueno, yo creo que los chinos no se sentían en casa, la verdad, yo porque ni en su casa podían hacer todo lo que hicieron aquí los mis amigos coreanos, pero bueno, esa es la hospitalidad, solidaridad y alegría que forman parte de nuestra esencia y son un orgullo que llevamos justo en el corazón. Porque ser mexicano no solo es haber nacido en esta tierra, es demostrar todos los días nuestra calidad humana. Vámonos con más música ranchera y volvemos a través de La Qué Buena.

estamos de vuelta a través de La Qué Buena del 94.7. Oigan, un día como hoy, ahí les va un poco de historia. Un día como hoy, pero hace muchos, muchos, muchos años, allá por el 87, nació en Aguascalientes el gran pintor Saturnino Hernán, considerado uno de los artistas que mejor retrató las raíces indígenas y la identidad mexicana. También recordamos que en 1894 falleció Juventino Rosas, compositor guanajuatense del famoso Vals sobre las olas, una obra que dio la vuelta al mundo y que sigue siendo símbolo del talento musical mexicano. Pues ahí lo tienes, ya tienes un poquito de historia, algo que pasó un día como hoy, hace muchos, muchos, pero muchos años. Vámonos con la música ranchera y volvemos a través de La Qué Buena.

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Estás escuchando Trépale a las Rancheras con tu amiga la Jirafa en esta hermosa mañana. Oigan, yo quiero soltar una reflexión, algo que me salió del cora, algo que traigo aquí atorado y lo quiero compartir con todos ustedes. Escucha con atención. Nunca dejes que el miedo decida por ti. Las mejores oportunidades suelen aparecer cuando te atreves a salir de tu zona de confort. Tal vez no todo salga perfecto, pero siempre aprenderás algo que te hará crecer. Confía en ti y sigue adelante. Vámonos con más música ranchera aquí a través de La Qué Buena.

estamos de regreso. Oigan, ya estamos llegando casi a la recta final de este tu programa, Trépale a las Rancheras, de mi gente madrugadora, trabajadora, que se levanta bien tempranito. Ya estamos por terminar y nada, no me queda más que agradecerte que estés aquí conmigo como todas las mañanas, que me hagas parte de tu rutina diaria. Muchísimas gracias. Pero antes de irnos, todavía me queda contenido, todavía me quedan datos interesantes por compartir contigo. Pero antes de todo eso, quiero mandar un saludo muy especial a mis amigas de las tortillerías de Santa Clara, que todos los días están escuchándonos desde muy, pero muy tempranito. Muchísimas gracias, mi comadre. A ella le voy a mandar un beso y un apapacho hasta Santa Clara. Curiosidad ranchera. Escucha bien con atención, oigan, porque esto me gustó. La música ranchera ha cruzado fronteras y hoy es escuchada en países donde ni siquiera se habla español. Artistas de diferentes nacionalidades han interpretado canciones mexicanas porque sus letras transmiten emociones universales: amor, orgullo, nostalgia y, claro, esperanza. Eso demuestra que la música no necesita traducción cuando nace del corazón. Seguimos con más música ranchera aquí a través de La Qué Buena. El sol no hay que dudar.

0: Son las 5:47.
1: Oigan, un abrazo para quienes ya están iniciando su jornada laboral. Quiero mandar el saludo un especial para nuestros amigos del campo, transportistas, comerciantes, emprendedores, estudiantes y claro, también a mis amigas amas de casa que ya están despiertas desde muy temprano, haciendo ya el lonche, planchando el uniforme, alistando a las crías, a los chamacos para aventarlos ya a la escuela. A todos ellos les quiero mandar el beso de buenos días. Y gracias por hacer de la Qué Buena la estación que los acompaña todos los días con la mejor música ranchera.

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2: Son las 5:54.
3: Así estamos llegando ya, mi gente, al final de una emisión más de Trépale a las Rancheras. Gracias por permitirme acompañarte, soy tu amiga La Jirafa y espero que hayas disfrutado de este recorrido lleno de tradición, orgullo mexicano y por supuesto de la mejor música ranchera. No le cambies, no le muevas, porque te quedas con más de la excelente programación que la que buena tiene para ti. Y ya están aquí, ya están llegando con ustedes los hijos de la mañana. Bye, bye.

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1: Se cree que el partido jugado en Argentina entre Claypool y Victoriano Arenas fue el encuentro con más expulsados en la historia de fútbol. En total, fueron 36 las tarjetas rojas que sacó el árbitro Damián Rubino tras la batalla campal que se desató en la cancha una vez finalizado el partido. No se salvó nadie, ninguno de los jugadores en el terreno de juego ni los reservas en el banquillo.
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3: Ángel Aguilar estrena look.

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0: 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Esto es Pa' Arriba. Buenos días.
1: Señoras y señores, muy buenos días. Tengan todos ustedes. Vamos arrancando. Comenzamos. Bienvenidos y bienvenidas. Las más de 76 estaciones de radio que nos enlazan a esta hora de la mañana, llegando a 76 lugares en la República Mexicana.
2: Wow.
1: Oigan, ha llegado el momento de presentarles a todos y cada uno de los integrantes de este bonito y bello programa, pero invitarlos e informarles que esta semana tendremos una conductora invitada con nosotros. Estará lo que resta la semana, la próxima semana, y bueno, pues prácticamente lo que ella quiera quedarse aquí con nosotros.
3: ¡Guau!
1: Mi querido,
3: el mamut.
1: Mamuchito Padilla.
3: Estoy emocionado porque en cuanto me dijeron que iba a estar ella, me emocioné y el corazón empezó a palpitar. Pero
1: no la estás viendo,
4: padre. Era lo que te iba a decir,
3: Pero la sigo en redes y ella no me sigue. De hecho, ahí métete en tu último seguidor. Ajá. Y vas a ver que ella te sigue, el Mamucho Padilla, claro. Pero tú todavía no me sigues.
1: Yo sí te sigo, Padilla.
3: Yo no hablo de nuestra hermosa invitada.
2: Yo sí, la neta, te dejé de seguir hace como 2 meses.
3: Ya sé.
2: Es que me
3: dio cuenta, el cocodrilo ya no te sigue, mendigo, vas a ver.
1: Bueno, pues ella venía escuchando la rola, la de Aquí Hay Pa' Llevar, en su camioneta. Yeah. Venía diciendo que así como lo pidió. Oye, hermosa, talentosa, conductora de televisión, de Telehit, y viene a romperla aquí en la radio con nosotros. Ella es Marita Boy.
3: ¿Marita qué?
1: Marita Boy.
4: Oigan, parece apodo, pero sí me llamo, Marita Boy.
2: Pregunta.
1: Ajá.
2: ¿Eres Marita Boy como me llamo Boy? James Bond.
1: Es correcto.
4: Como bombón.
2: O me puedes vender una cremita y un perfume de espinosa paz.
4: Vale, también eso Marita se puede.
1: Pa' como vamos, te va a conseguir mejor uno de la arrolladora. Original no y todo.
4: Oye, no solamente. Gallito, no solamente la venía cantando, me la venían cantando.
1: Señoras y señores, Marita Bon está aquí con nosotros, está en la casa y va a estar aquí con nosotros toda la mañana para que hagamos dedicadas juntos, para que hagamos el ganalana y muchas cosas más. Pero bueno, déjame también los presento desde Tacubayita la Bella. Llega cantante, talentoso, carismático, con un chocolate en mano, hecho banderilla. Con ustedes, Alejandro Guzmán Cortés, el cocodrilo.
2: ¿Sabía usted que hay un lugar en México en donde venden un chocolate Snickers hecho banderilla? Y no es por acá, pero está re bueno, man.
4: Oye, es que yo pensé cuando le dijeron que viene con una banderilla, ocho banderilla, dije, ¿cómo es eso, Gallito?
1: Sí, trae un chocolate hecho banderilla. Haga de cuenta que el cocodrilo agarró su sneaker, lo puso en un palo y lo remojó en su harina de hot case.
4: Ya.
2: ¿No? Así me lo qué vendieron.
1: Rico. Ah, ya.
2: 35 baros esta joya, voy a ir por más. Pero bueno, señores, buenos días, arrancamos iniciando labores. Contentotes, emocionados, que vengan cosas chidas, que se la pasen bien, que disfruten, que gocen. 5551-668929, 5551-668929 para ser dedicadas. ¿A quién la que buena?
1: Órale. Adelante, papi. Desde Guadalajarita la Bella, con una voz privilegiada, reflexivo, talentoso, conductor de radio y televisión, pero sobre todo una voz tallada por los mismísimos dioses, ángeles y querubines. Con ustedes, Adrián Padilla García, el mamut.
3: Muchas gracias, mi querido gallito. Señorita Bon, mi querido cocodrilo, yo soy Adrián, yo soy Padilla, yo soy García, el último hombre en traicionarte sobre la faz de la tierra, orgulloso de formar parte de la cadena internacional que buena, y dándole la bienvenida a nuestra nueva compañera que va a estar con nosotros compartiendo aventuras dedicadas y muchos sentimientos radiofónicos. Pide tu dedicada, 5551-668-929.
2: Y desde la Agrícola Oriental se presenta y manifiesta un hombre emprendedor, un hombre que sabe que una chulada puede hacer pop en cualquier momento, y por si eso fuera poco, contribuye y distribuye alegría a todo mexicano que se le acerque a su mundo. Prepárense para recibirlo, aquí está, él es el gran padre Luis Martínez, el gallo.
1: Señoras y señores, muy buenos días, tengan todos ustedes. Oigan, arrancamos, comenzamos, el número para las dedicadas está listo, 5551-668-929, este es el número telefónico al 5551-668-929. Y a toda la banda que nos acompaña, prepárense porque más al ratito habrá ganalana, vienen las maduritas. Oigan, tendremos la rola que te da para arriba, que justamente vamos a iniciar con una. Dinos ahorita, a esta hora de la mañana, ¿qué rola te da para arriba? Es más, ¿Cómo ven si ahorita contestamos?
3: Sobres en caliente y de repente.
2: La placer, así como va.
1: La primera llamada, que sea complacencia, mi Dani.
3: Sobres, échala.
1: Bueno.
2: Buenos días. ¿Qué ha habido?
5: ¿Quién habla?
2: ¿Mamá? ¿Es mi mamá?
1: No, es mi mamá.
2: ¿Esther? Ah, no, es mi hijo. Porque igual tampoco me pela, mira, bueno. Hola. Sí, no, es mi hijo. Sí,
1: bueno.
6: Hola.
2: Ahí estás. ¿Cómo te llamas?
6: José.
2: ¿Hijo de dónde llamas?
6: De la Ciudad de México.
2: Ah, bienvenido, José. ¿Qué te dedicas?
6: Andamos trabajando de Uber.
2: Ah, muy bien. Estupendo.
1: ¿Y qué rolita te da para arriba ahorita a esta hora de la mañana en el Uber?
2: Sé sincero.
6: Ahorita nos da para arriba la de la Chona.
1: Va, aquí te la dejamos. Oye, no nos cuelgues, aguántanos aquí en la línea. Queremos saludarte desde cerquita. Oye, ¿y tú y nosotros vamos?
6: Arriba.
7: Eso.
4: No, como que no. Para arriba, ¿qué es eso?
1: ¿Cómo se está bien guango?
4: Más fuerte, para arriba.
3: Para arriba, con energía.
2: Me irás entendiendo que con que nos conteste nos damos por bien.
1: Marita, ¿qué horas son?
4: 6:11. Y esto se va a poner bueno, ¿eh? Se va a poner bueno.
3: Yo creo que sí. Siéntete como en tu casa, Marita.
2: Quédate así.
1: Esto es para arriba con
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0: Oigan, vamos a ir a una pausa y regresamos con la rola que te da para arriba. Comunícate con nosotros. La multilínea es la misma. Mándanos tu nota de audio. ¿Qué rola te pone pilas a esta hora de la mañana? Vamos y venimos.
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2: 5551-668-929, línea directa. Para que te comuniques, hagas dedicada, disfrutes, bailes, goces.

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1: La que buena, buenos días.
2: Olín.
3: Hola, hijos de la mañana, muy buenos días.
2: ¿Qué ha habido?
3: Muy buenos días. La rola que me da para arriba es la de la nena de banda Pequeños Musical. Y aquí suena la que buena 92.9.
2: Esta me gusta. Son las 6:21, muchacho.

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1: Son las 6:23 en México.
0: 6:23.
2: Marita Bon, el número para las dedicadas, ¿cómo la pido? ¿A dónde llamo? ¿Dónde me comunico? Por favor, adelante.
3: Ahí les va, 55-51-6689. ¡Ay, no, ese no! Espérense, otra vez. Ahí les va. ¿Ya están pilas? ¿Ya se levantaron? Ahí les va, 55-51-668-929. Ahí está.
2: ¡Chulada!
3: Márquenos.
2: Chulada. Comunícate.

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1: Oigan, viene el minuto del saludo al 55 51 668 92 9. Comunícate, notas de audio en el WhatsApp. Marita, ¿qué horas son?
2: Son las 6:27 minutitos.
3: 55 51 668 92 9 para que te comuniques.
0: 6:27.

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1: Va. Minuto del saludo. Tú nos grabaste, nos dijiste a quién y aquí con tu voz. Complacemos ese saludito.
2: Oye, van a llegar notas de audio en el WhatsApp, pero también que nos sigan en redes sociales. Marita, ¿cómo te encontramos a ti en tu Instagram? Ahorita mismo así para seguirte, para meternos a ver cómo eres, conocerte, y los que están aquí en La Qué Buena, que se metan a ver quién es Marita Bon.
3: A ver, primero, mi pregunta es, ¿ya desayunaron?
2: Yo creo que yo no.
3: ¿Te quieres echar un taco de ojo?
2: Pues a si ver, el señor Yulay no bien, se molesta.
3: Ahí les va, arroba la Marita Bon. Vayan y yo invito el taco de ojo. ¿Tú también, Coco? No. Despiértate, Coco.
1: Sí. No. Cosa mía, tú no te preocupes.
2: Entonces, ¿te encontramos cómo?
3: La Marita Bon en todas las redes sociales.
2: La Marita Bon en todas las redes sociales para que se metan ahorita a su Instagram y la sigan. Arroba la Marita Bon. Arroba Coco Alex Guzmán, cada kilo de oso, cada kilo de oso. Alex Guzmán, todo juntito. Arroba Mamucho Padilla. Arroba Mamucho Padilla.
1: Y arroba Luis Martínez el Gallo. Arroba Luis Martínez el Gallo para que nos sigan. Por ahí estamos pendientes en todas las redes sociales. Facebook, Instagram, TikTok. En la página azul, ¿cómo estás?
2: Acostadito y con una tanga de encaje.
1: Yo vendo pies.
3: De Laredo, Texas.
1: Yo vendo pies, pero de ahí salimos.
2: Baby Mix, adelante.
4: Aquí suena La Qué Buena y vamos para arriba. Buenos días, mis amigos.
5: Buenos
4: de La
5: días.
4: Qué Buena. Quiero mandar un buen saludo a la reparadora y calzado Grupo Repamex en Coruña. Y aquí suena La Qué Buena 92.9.
1: Ay, a la gente de Repamex.
4: Wow. Vamos para arriba.
2: Rapamex, no, Repamex.
5: Reparadores de calzado.
2: Sí, porque si fuera Rapamex, se te raparía, ¿no?
5: Sería peluquería, no zapatería.
1: Ay, por cierto, hablando de barberías, ayer me hicieron la barba en el súper, gracias.
2: ¿A poco?
1: Sí, me dijeron, ay, qué guapa.
2: Es que desde que bajaste de peso te miras guapo. No.
1: Ay, esténse ya, hombre.
2: Échale otro.
6: Sí, hola, ¿qué tal, hijos de la mañana? A ver si nos pueden mandar unos saludos aquí a los tacos de guisado, los pan que tenemos la mañana en el metro La Raza, especialmente para mi buen compa el Huesitos, para mi buen compa el Grillo, el Ramiro y el Rodrigo, y mi compa el de los jugos, el Edgar. Y aquí suena La Qué Buena, la
5: el Edgar, 9. El de los jugos.
4: Aquí suena La Qué.
2: Dale.
5: Es que me suena ebrio ese vato.
6: Aquí suena La Qué Buena 92.9. Hola, muy buenos días, hijos de la mañana.
2: Hola.
6: Aquí Gibran reportándome como todos los días, escuchándolos. Ah. Este morning que te da para arriba.
1: Es Gibran, pero habla con los
6: Gibran. Un saludo a la queridísima Marita. Ah. Bienvenida a esta tu casa.
3: ¡Qué hermoso!
6: Con estos chiquiringuillos, Coquito, Mamut.
1: Oye, este viejo bandito, barbero.
3: Ese ya me cayó bien.
6: Muy, la mejor de todas las suertes, el mejor éxito y que Dios te bendiga. Y
5: qué hombre tan guapo.
6: La Qué Buena 92.9.
2: Mándale un Marita Kiss.
3: Ay, un besito.
2: Que soy de aquí.
5: Ah. Ah, ese es el Marita Kiss.
2: A ver, el Marita Kiss. A ver, échale otro gordo.
7: Buenos días, raza. Mando un saludo. Tax 85. Compláceme con la canción y arreando la mola de banda R15, por favor.
2: Arreando
5: de los 90. Es una rola de los 90.
2: Hasta Guadalajara. A ver, échale otro.
1: Abrazo grande, 97.
8: Buenos días, hijos de la mañana. Hoy la rola que me da para arriba es Los Tigres del Norte con la banda del Carro Rojo. Saludos a toda la banda de La Qué Buena.
2: Anda alterado, mi compadre.
1: ¿Estará enfermo? ¿O imita el Panique?
2: Ah, no, yo pensé que por la canción.
1: Yo también.
2: Bueno, pues este fue
1: el Minuto del Saludo.
0: Este fue el Minuto del Saludo.
2: Marita Bon, si quiero una dedicada, ¿a dónde tengo que llamar? ¿A dónde me comunico? ¿Cuál es el número en cabina para poderme reportar con usted?
3: Mi gallito, 5551668929. Ahí les va otra vez. 5551668929.
5: Eso, Marita.
1: Mamuchos son
5: 6:33.
1: Las 6:33 en México.
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1: Vámonos con la primera dedicada. Gibran, buenos días.
2: ¿Qué tal, mi querido gallito? ¿Cómo estás?
1: Muy bien, Gibran. Contenta de saludarte, carnal. ¿Qué le quieres hacer una dedicada al Mamucho?
2: A mi queridísimo Mamucho.
3: ¿Y ese acto de tremendo barberismo a qué se debe, mijo?
2: Pues yo tengo muchas razones para...
3: Sí, dame una rápido, tengo prisa.
2: La verdad, sus reflexiones me han hecho a mí cambiar. Es una persona que, en mi caso personal, y quiero hablar también por muchos radioescuchas, nos ha llegado alguna de esas reflexiones. De tantas que ha dado, nos ha llegado una.
3: Ay, pues con qué poco pino le les da tos la nena.
1: Bueno, pues escucha con atención, Padilla, porque está dedicada.
0: ¡Es para ti!
1: ¡Para ti, para ti!
3: Adelante.
1: Adelante, Gibran.
4: ¿Qué me quieres decir, mi querido Gibran?
2: Oh, primero que nada, le doy gracias a Dios.
3: Que te amo, gordón.
2: Que me haya permitido escucharla. Qué buena escucharte a ti en esas reflexiones. Oh. Porque muchas de esas... me han llegado y se me han quedado guardadas y me han puesto realmente a reflexionar, a detenerme un momento y pensar qué he hecho de mi vida. En algún momento yo estaba pasando por una situación de una adicción pues muy fuerte y escuché a ti el hablar de un poder superior, el apegarte a un lugar donde...
1: Ya se le cortó la llamada.
3: Espérate.
5: Que agarra y que me dice.
3: Espérate, Gibran.
5: Que le digo.
1: Mira,
3: Gibran, sigues ahí, ya
1: se perdimos. Él no queriendo recaer y se le recayó la línea.
3: No, man.
4: Oye, pues
3: Gibran,
4: no sé si sigas ahí o no, Gibran, pero te quiero agradecer por este bonito detalle.
3: Mira, aquí en el mensaje de Mamuchín dice que él era adicto al pan dulce.
4: Pues también es peligroso porque te puede pegar la diabetes.
3: Que gracias a ti dejó las conchas.
1: Conozco varios que eran adictos al de dulce. Pero no,
3: yo vi un policía de
4: las conchas.
6: Es que por eso dejó las conchas y por eso se le quiere dedicar al Mamón.
4: Es que sabes qué, mi querida Marita.
3: Ya le gusta el miedo. Ay.
4: Hay gente que tiene muchas adicciones y pueden ser de cualquier tipo, desde un cigarrillo, una apuesta, un alcohol, una sustancia tóxica.
3: ¿Tú, por ejemplo, qué eres adicto a Mamuchín?
4: ¿Ahorita?
3: Sí.
1: Right now.
3: Ahora mismo.
4: Ahorita mismo a escribir. Tengo como 18,743 poemas que algún día voy a publicar.
3: No, ahórranos eso, mejor.
4: La verdad, gracias. La gente no sabe. No todas las reflexiones son mías. Gran cantidad de reflexiones de las que digo diariamente aquí en La Qué Buena. Son textos bonitos que me voy encontrando por aquí, por allá, por acá, por acá. Chido. Algunos los cambio, algunos los transformo, algunos les doy identidad como para la gente de La Qué Buena. Pero también gran cantidad de las reflexiones las escribo yo.
3: ¿Y tú, gallito?
1: ¿Yo a qué soy adicto? Yo soy adicto, la neta. Ahorita, si me preguntas.
3: Ajá.
1: Híjole, brother, yo creo que ahorita soy adicto a las palomitas que hago.
3: Sí, están buenas.
1: No manches.
4: Aparte de criticar, ¿a qué más eres adicto,
1: Fíjate
4: Coco?
1: Que, ya.
6: Ajá,
1: no,
6: sí, claro.
1: El Coco es adicto ahorita a su mujer. Yo cañón. Lo veo bien enamorado.
3: Sí, cañón, yo ando muy adicto a mi vieja, gracias a Dios.
4: ¿Y tú, Marita?
3: ¿Me permites? ¡Tú hablaste como 2 horas, hijo!
4: ¡Ay, me quieres que yo agarré una lanzada!
6: ¡Cállate tantito, Adrián! A ver, síguenos contando a tu
3: mujer.
6: ¿Sabes
3: a qué soy adicto, la neta? Hablando así muy en serio, a molestar al panzón. El otro día, inclusive, una vez en un viaje a Guadalajara, el Mamut me miró a los ojos y me dijo, a ti te pagan por joder, ¿verdad?
1: Marita, ¿y tú a qué eres adicta?
6: Yo sí soy una adicta al amor, la verdad.
3: Ay, sí, y en julio, ¿para qué les
1: claro.
3: cuento? Montó un aro de globos para poder sentirse más enamorada.
6: Que vive el amor, que vive el amor. Oigan, pero es que yo no siempre fue así. Hace no mucho yo también decía, ay no, la gente que se enamora, no, hombre.
3: Yo tengo un año hecho un idiota, ¿eh?
6: ¿Así?
3: Un año hecho un idiota.
6: Pues me quedan entonces como 10 meses me quedan.
3: No, digo, llevo un año y llevo la vida, pero chida, ¿eh? O sea, yo sí me veo hasta que yo me vaya de mundo con mi mujer.
6: Oye, te dio para arriba.
3: Bonito.
4: Y que así sea, carnal.
3: Amén.
4: Felicidades.
3: Gracias, gracias.
4: Dios te bendiga.
3: Ya la conoce el Mamuchín.
4: Sí.
3: El Mamuchín fue de las primeras personas que conocí a mi mujer.
1: Yo les digo,
4: un momento muy especial sin entrar en detalles.
1: O yo les digo a qué es adicta, Marita.
4: ¿A qué? Pues claro, ya estaba viendo sus videos de Marita y ya descubrí. Un secreto de ella.
1: Dale, baby, no mister, es un payaso.
3: Como si fuera un secreto, obviamente.
6: No, se le antojó, se le antojó el besito.
3: No es, claro, no es
4: un secreto. Pero por morra tan guapa iba a estar aquí en el programa.
3: Por eso sí. No, es que Mamut, déjame contarte. Mamut primero le reveló todo su amor
1: al Bebeto.
3: Al Bebeto. Ajá. Que sus brazos de Bubulubu, que si no sé qué. Luego.
1: Al Gabriel Emiliano.
3: Al Gabriel Emiliano.
1: Oye, ya está casi Gibran,
3: y a mí no me gusta el chisme, pero ahorita, ayer estaba. Ay, jalan, ojalá que gane Noruega, jala, así.
6: Ay,
4: sí, gustan,
6: entonces.
4: Me gusta mucho reconocer la belleza de los hombres, aunque no me gustan los hombres.
1: Ok, ya está Gibran acá en la línea. Gibran.
3: Si te encanta.
2: A ver, ahora sí ya.
1: Ahora sí, mi rey, continúale con el Padilla.
3: Ah, sí, nos ibas a contar. ¿Y tú qué eras adicto, Gibran?
6: No, pero espérense, que le pongan musiquita tranquila, ¿no? Para que se inspire.
1: A ver.
4: Está romántico.
6: Ahí está, otra vez. Regresemos al mood.
4: ¿A qué eres adicto, Gibran?
2: No creo que pueda decirla.
3: No, a ver, sustancia. ¿Se fumaba?
2: No, por la nariz.
3: Ya sé.
1: Imaginemos.
3: Al Big Vapor. Era adicto al tubito ese blanco. Nada más que ya no lo usaba por esas mismas vías.
1: Ya déjalo que haga. Adelante, Gibran.
2: Entonces, pues yo estaba tocando un fondo, pues muy canijo, muy fuerte. Y en algún momento escuché la reflexión del Mamut que decía que tienes vida, que el amigo que lo llevó al panteón, al hospital y al cementerio.
3: Ah, y ahí, claro.
2: Ahí fue cuando yo reaccioné y dije, pues sí, cierto, o sea, tengo muchos problemas, como todos los seres humanos, pero tengo vida y sé que puedo salir adelante. Y gracias a sus reflexiones que día con día, pues la verdad, a mí me han funcionado. Al día de hoy llevo 5 meses en sobriedad. Gracias a Dios, porque es gracias a él. Y Mamuchín, muchas gracias. Yo te quiero agradecer. Que Dios te siga bendiciendo. Tienes un carisma y llegas a la gente. Eres ese mensajero que Dios ha puesto.
4: Ojalá algún día pueda abrazarte, Gibran.
3: Pues Mamuchín, ¿no?
2: Igualmente, Mamuchín, te quiero mucho, Mamuchín.
4: Yo también te quiero, venga, solo Mamuchín, por hoy, hermano.
3: Venga, este rolejo se va lejos. Mamucho y Gibran, nada más queremos hacerte una última pregunta.
1: Ustedes y nosotros vamos.
2: ¡Para arriba!
1: ¡Eso!
4: 6:43.

0: vamos a la pausa. Regresamos con la rola que te da para arriba. Grábate una nota de voz. Dime qué rola te pone pilas, cuál te despierte, salsas, cumbias, merengue, reggaetón. Lo que tú digas que ahorita te pone pilas, nosotros vamos a la pausa y volvemos en esto que es.
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2: Y grábate 55 51 668 929. Es la línea directa de La Que Buena.
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2: Únicamente 14 minutos para que sean las 7 de la mañana.
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10: Ángela Aguilar estrena look próxima a celebrar su aniversario de bodas con Cristian Nodal. La cantante apareció en redes sociales con un nuevo look que incluye extensiones castañas, un diseño de color personalizado y un corte pensado para armonizar con sus facciones. Aunque la transformación fue sutil, las imágenes se viralizaron rápidamente. Conocida durante años por su característico corte bob oscuro, Ángela ha ido transformando su imagen desde 2025, cuando sorprendió al lucir el cabello largo con extensiones. Este julio también es una fecha significativa para la cantante, pues se acerca el primer aniversario de su matrimonio con Cristian Nodal, con quien contrajo matrimonio el 24 de julio de 2024 en Morelos. Desde entonces, la pareja ha mantenido un perfil discreto sobre su vida personal. Natanael Cano regresa a la música con Ha Prevenido, un nuevo corrido tumbado que aborda temas como la lealtad, la familia y la superación personal. Escrita por el propio artista y coproducida junto a Ramfer López, la canción destaca por su sonido tradicional norteño, con protagonismo de la docerola y la guitarra a 6 cuerdas, además de un videoclip filmado en el desierto de Sonora, que rinde homenaje a su tierra natal e incorpora referencias visuales inspiradas en la saga de Rápidos y Furiosos. El sencillo marca el primer lanzamiento de Cano desde su álbum ¿Por qué la demora? También representa su regreso al corrido tumbado tras 2 años, consolidando una trayectoria respaldada por más de 24 millones de oyentes mensuales en Spotify, miles de millones de reproducciones acumuladas y un exitosa gira latinoamericana realizada en 2025.
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0: La arrolladora. Saluditos, Marita. Bienvenida.
1: Ay, cosita hermosa. Pero el que la canta.
2: Oye, el que la canta nos viene oyendo. Saludos a Julio Aro. Le mandamos un abrazo. Mándale un saludo.
3: Así ves de parte, temprano para irme a mí, desgraciado.
2: Mándale un saludo, Marita.
3: Mándale un morito.
1: No,
3: aquí.
1: Mejor le mandamos un beso, ¿no?
2: Vale, mándale.
1: Pero que me lo cobre con intereses.
2: Órale.
1: No.
3: Ay, ay, ay.
2: A ver, Julio Aro, ahí te va un Marita Kiss. ¡Mua!
3: Vieja barbera de su viejo barbero.
2: De su viejo barbudo.
1: ¿Qué? Oye, que el mamut también le manda un beso, sí lo dejo.
2: Padilla,
4: saludos,
2: mándale un.
4: Julito.
3: Préstame tú.
2: Son las 6 de la mañana, 54 minutos. Esta es la rola que te da ¡Parrida!
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1: Son las 6:56 en México.
0: Únicamente 4 minutos para que sean las 8 de la mañanita.
1: Marita, los números en cabina para las dedicadas.
2: 51.
1: Ahí
2: va. 55-51-66-8-92-9.
3: Abusados, porque un error normal es que demos el personal, no tarda.

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1: Son las 6:59.
0: En este momento acaba de cambiar el relojito, son las 7 en punto.
2: No es cierto, faltan 30 segundos, chismoso.
1: Marita, vamos.
3: Para arriba.
0: Eso, Marita.

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1: Venga, mi coquín, venga, mi coquín.
2: Espérame, déjame identifico el tema para saber mi mood.
3: Ojitos lindos.
2: ¿Qué canción es esta?
3: Solo mira.
2: ¡Ah! Se llama la canción. Ah, dije yo, dije, mandé.
3: Nah, no, con respeto a tu mujer.
2: Bandera de México. Estoy buscando a Javier Antonio, hola.
1: Pues yo sin respeto, como ves.
2: Ay, chiquito. ¿El Javis?
4: ¿Qué onda, mi hermano?
2: Hola, Javier Antonio, ¿cómo estás? Hola. Mi carnal, cuéntamelo todo. Estamos buscando a tu hijo Daniel Antonio, ¿va?
4: Así es.
2: ¿Por qué está dedicada a Papirrín?
4: Por lo de su graduación, que pues ya se me va a la preparatoria.
2: Entonces, o sea, ¿cómo? ¿De qué se gradúa?
4: De la secundaria.
2: ¡Ay, eso qué, hijo! ¿Eso qué? La graduación es de la carrera. ¿Es esto?
3: No, así cuenta, Coco. Ay, no,
2: pero, y lo ¿cómo? Peor es que lo hacen lo que sea por venderte una foto con birrete y toga. No puede ser. Pero bueno, carnal, mira, tú sé una víctima del consumismo. Felicidades, me gusta. Pero lo que sí tenemos que aplaudir es el logro de tu chaparro. Déjame buscarlo. Daniel Antonio.
5: Dígame.
2: ¡Oh, caramba! ¿Tú eres Daniel Antonio?
5: Sí.
2: ¿Me puedes explicar por qué tienes la voz más gruesa que tu papá? ¿Por qué hablas más hombre tú que tu jefe? ¡Oh, hijo! ¿Qué le dieron de desayunar?
6: Hola, Daniel Antonio, ¿cómo estás? Hermano, estoy muy contento porque ya me contaron que acabaste la secundaria. ¿A qué prepa vas a ir, carnal?
5: Al plantel de Incredi.
6: ¿En dónde vives? ¿En qué parte de la República?
5: Ah, Guillermo.
2: Ah, un aplauso fuerte para toda la banda de Villahermosa, Tabasco. ¡Qué bonito! ¡Wow! Oye, Daniel Antonio, pues felicidades. Déjame contarte que tu papá, Javier Antonio, se comunicó con nosotros y nos dijo: es que quiero rendirle un tributo a mi hijo que ha logrado una meta muy importante. Carnal, no es cualquier cosa, ¿eh? La secundaria es la perra, es la difícil, porque es donde se hacen las bases. Ahora en la prepa hay dos cosas. Uno, estudiar machín para que puedas entrar a una carrera pero que te encante. Pero la otra, hacer amistades chidas para toda tu vida. Eso es parte aparte y aparte. Pero lo cierto es que tu papá te ama con toda su alma. Tiene algo bien chido que decirte y prepárate porque esta dedicada es para ti. Adelante, nene.
1: Párate, párate.
4: Buenos días, hijo.
5: Buenos días.
1: Buenos días.
6: Buenos días.
4: Linda mañana.
6: Doctor.
1: No llores.
4: Quiero decirte que eres, aparte con tu hermana, son de las personas que más quiero y adoro. Te agradezco por echarle ganas a los estudios.
6: Viejo,
4: te agradezco
6: chillón
4: por el gran hombre que eres. Gracias al esfuerzo de tu mamá, mío, tuyo, más que nada el tuyo, porque le estás echando ganas a la escuela. Quiero que sigas así y es un escaloncito más que estás pegando yo. Y sabes que cuentas conmigo, con tu mamá, en todos los aspectos, cada día de la vida que tengas y estés a nuestro lado, vas a contar con nuestro apoyo hoy y siempre.
2: Fíjate, te amo, hijo. Fíjate, Javier, voy a hacer un experimento bien chido, pero ponte las pilas con esto. Javier, perdón, Daniel.
5: Dígame.
2: ¿Qué tan orgulloso te sientes de tu papá del 1 al 10?
5: A la verdad, millón, la verdad.
2: Millón, fíjate. Javier, ¿qué tan orgulloso te sientes de Daniel, del 1 al 10?
4: Uy, no me cansaría de decírtelo, de verdad que no me cansaría de decírtelo, qué tan orgulloso estoy de él.
2: Pues, carnal.
4: Y de lo que mucho ha evolucionado como persona y como adolescente, créemelo, Coquín, que, híjole, si tú lo conocieras, es
2: no,
4: una
2: gracias
4: persona que, uy, es más, digo, puedo decir sin afán a nada, de que tiene una madurez como la tuya y la mía, vaya.
2: Pues papi, ahí es justamente al punto
1: no,
2: que
1: pues
2: quiero llegar.
1: No, pues qué poco inmaduro es entonces.
2: ¡Oh, respeto! Pero ese es justo el punto que quiero llegar, carnal. Date cuenta de algo bien chido. Ese pequeño llegó sin programación ninguna, carnal. Fuiste tú, fue tu esposa, fue tu familia, fue tu entorno quien construye a ese pequeño mexicano que hoy se graduó de la secundaria. Qué chido, mi rey. Qué chido que le echaron ganas, que se pusieron las pilas y que este morro se les coció completito. Felicidades.
4: Sí, no, la verdad que muchísimas gracias por tus palabras y aunque se adelantó, pues, pero ¿qué le vamos a hacer? Se adelantó ese muchacho, pero pues.
2: ¿Cómo que se adelantó?
4: Para bien.
2: ¿A dónde se adelantó?
4: Nació antes de tiempo ese muchacho, ya quería salir.
2: ¿Cómo? ¿Es seismesino?
4: No. Le faltaba tres semanas.
2: Ocho meses. Ya te iba a decir yo, mijo, si es 6 meses, si no, ando pensando que el tiro no salió de esa pistola, mijo. Póngase abusado,
4: No.
2: Dice, se adelantó, mijo, fue 6 meses. Y fíjate, yo soy bien moreno. Y él salió güero de ojo azul.
1: Claro.
3: El que se adelantó era otro.
2: Ay, Dios mío.
3: No, es cierto, qué lindo.
4: Me comieron el mandado, ¿no?
2: No, está bien, que se coman lo que sea, mijo, mientras usted disfrute. Es más, mira, si el chamaco le salió bien bonito, sea lo que sea, lleva su apellido, me vale lo demás.
1: Claro.
3: No, pues él también paga, aparte.
7: Ah, sí, claro.
2: Yo una vez fui a una heladería y pagué un helado sencillo y me dieron uno de 3 bolas con cereza y jarabe de chocolate arriba.
1: Sopla.
2: Dije, no lo voy a devolver, está bien bonito, me lo quedo.
3: ¿3 bolas? ¿A poco tanto?
2: ¿Qué? Vainilla, fresa y napolitana.
6: Se llama banana split.
2: Ah, no, pues ya cada quien sus bichos. El mío nomás era helado, mamut.
6: ¿No le pusieron plátano alrededor?
2: No, mijo, ni atrás ni adelante.
3: Ay, no, así no.
1: Pero bueno, Daniel.
2: Papito Javier, Daniel, felicidades. Dani, ¿tú qué le quieres decir a tu papá?
1: Daniel. No, dile algo, Daniel.
5: La verdad, palabras de mi papá, siempre le he dicho cosas y por el momento le podría decir que igual me siento muy orgulloso porque él siempre ha tratado de ser el mejor padre, dar lo mejor para nosotros, dar todo para nosotros, y la verdad que sí le agradezco por todo lo que ha sacrificado por nosotros, todo lo que es capaz de hacer por nosotros, y la verdad que también es una motivación para mí.
2: Qué bonito, pues carnal, felicidades. Tu papá además, Javier, te va a dedicar una canción, así que Javier, adelante, ¿cuál va a ser?
4: Oye, Coquín.
2: Mándeme.
4: Es que ahí te mandé un
2: poema,
4: un
2: aquí lo tengo. Si me presenta el gallo, yo.
8: Señoras y señores, niños y niñas, abuelitos y abuelitas, con ustedes el Guanaturgo de Tacubaya con este poema titulado Hijo, vas en secundaria y yo te amo.
2: Hijo, vas en secundaria y yo te amo. Como la vaca te la amo. Y con el amor del mundo te digo algo muy llano. Nunca te dejaré. Te acompañaré hasta la universidad. Y tu lonche en una bolsa te voy a prestar. Con 15 barros diarios tienes que llegar.
8: ¡Wow! Y ustedes.
2: Y nosotros vamos.
4: Arriba.
2: ¿Qué hora son, mamuchín?
8: Las 7:13.

0: con la rola que te da para arriba. Oye, ¿dónde pido la rola que te da para arriba, Marita?
1: 55-51-668-929.
2: Ahí mandamos.
1: Ahora sí lo dije bien.
0: Muy bien.
2: Muy bien. Ahí mandamos nota de audio, grábate, dinos qué, cómo y aquí te atendemos, mamuchín.

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1: Son las 7:25.
2: 7:25. Ya viene la reflexión.
1: Para arriba. Oigan, viene La Hierba Se Movía. Cuéntanos de qué la quieres y nosotros la cantamos. ¿A qué número tienen que mandar su nota de audio, Marita?
3: Al 55 51 66 8 92 9.
4: Se le vamos a tatuar en su psique. ¡Ah!

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1: Hoy presentamos No importa quién tiene la razón. En una transitada avenida de la Ciudad de México a la hora pico del tráfico, un hombre iba a bordo de su patín eléctrico, acompañado de su novia. Sí, era un patín eléctrico para dos personas. Iban aproximadamente a una velocidad de 15 kilómetros por hora. Todo marchaba bien. Y de repente, enfrente de ellos, vieron un automovilista que iba distraído en el teléfono celular y estaba por entrar a la cochera de un auto lavado. El joven del patín se dio cuenta de que el automovilista iba distraído en el celular y aún así no bajó la velocidad. Pero su novia, que era una persona muy observadora y muy consciente, le dijo: "Ten cuidado, mi amor, porque ese conductor no nos ha visto". Y el joven, lleno de soberbia, le dijo a su novia: "No te preocupes, si nos pega, se va a ir a la cárcel". En ese momento, el rostro de la muchacha se iluminó como si una luz sobrenatural cayera sobre ella y le dijo a su novio: "Sí, tienes toda la razón. Si nos pega, él se va a la cárcel, pero nosotros podríamos irnos al cementerio". Al oír esto, el joven reflexionó y bajó la velocidad de su patín eléctrico. El hombre del coche entró al autolavado y efectivamente nunca se percató de la existencia del patín. Seguramente, si el joven no disminuye la velocidad, ahí hubiera ocurrido un accidente fatal. En esta vida, no se trata de saber quién tiene la razón o quién está equivocado. En esta vida se trata de que todos salgamos ilesos, sin accidentes, sin sustos, sin peleas. Si detectaste que una persona está infringiendo un reglamento por irresponsable y tú te das cuenta a tiempo, puedes evitar un accidente, hazlo. Ya después las autoridades se encargarán de juzgarlo y de multarlo, pero tú por lo pronto salva tu vida. No importa si vas en moto, en bicicleta o en patín eléctrico, o hasta en automóvil. Lo más importante es que llegues sano a tu casa, aunque no tengas la razón.

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3: Dinos de qué la vas a querer. Tu hierba se movía y nosotros te la cantamos. Venga, baby.
4: Mi hierba se movía es para su nueva compañera. Oh. Para que le den la bienvenida. Para mí.
5: Una hierba para la Marita Bomba.

0: y ya.
1: Uno y
0: una
1: ya.
0: Una y ya.
1: Pero mamo chin, pero mamo chin.
0: Venga, mamo chin, chin, chin. No, espérate, porque
1: regresale
0: no
1: tenemos... a la pista,
2: es que no sabemos de qué va a ser.
1: Ah, debo cantar nomás.
3: Hola, hijos de la mañana. ¿Qué hora la hierba se movía de que mi patrón José Luis no me quiere dar vacaciones?
4: Méndigo José Luis.
1: Che, José Luis López y Mendoza.
0: Acárrate, José Luis.
1: Vámonos, vámonos, vamos, vamos, mamo chin.
0: Ah, sí.
1: Mucho.
0: Venga, mamo chin.

0: Ya, deprisa, pollito.
1: Ya no hay papel en la casa.
0: Date prisa, pollito.
1: Pero bueno, esta fue la hierba de hoy. ¡Golazo!
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4: Son las 7 de la mañana, 41 minutos. Estamos al aire en La Qué Buena. Oye, conéctate con nosotros. Salúdanos a través del WhatsApp en cabina. Dinos qué rola te da para arriba y te estamos complaciendo.
5: No puede ser.
4: ¿Qué?
5: Se murió Bonnie Tyler, la creadora de Eclipse Total de Corazones.
2: Ay, no manches, ¿y ahora qué vamos a hacer? Vamos a tu casa.
5: Ni la conocías, gordo. Pobrecito, no, sí, hicieron una rola de...
1: Cállate, mejor.
5: Está bien, pues mejor te doy la...

0: hermosa, regresamos. Oye, regresamos con la rola que te da para arriba. Viene el Ganalana y mucho más. Conéctate con nosotros.
1: Esto es para arriba.
0: ¿A qué número, Marita?
2: Ay, me lo voy a tatuar. 55-51-668-929.
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4: Son las 7:44.
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14: Piso número 5.
13: Esta semana llega Banda Elemental con el tema Pa' que sepan.
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14: Piso número 4.
13: Esta semana suben los del Roble con el tema Hoja en Blanco.
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14: Piso número 3.
13: Esta semana sube el grupo Frontera con el tema Un Solo Corazón.
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14: Piso número 2.
13: Baja en nuestro conteo Jorge Celedón, Josy Cuen y Jorge Medina con el tema Naturalita.
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14: Piso número 1.
13: Esta semana en la cúspide Oscar Maidón y Víctor Mendívil con el tema titulado Tú y Yo.
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1: Hola, hola, buenos días.
2: ¿Quién? Hola, de la mañana. Muy buenos días. La rola que me da para arriba es la de la matraca de Danny Flow. Y aquí suena la clave 92.9 de Xochimilco.
3: Un abrazo para toda la gente que nos escucha en Xochimilco. Ya viene el Ganalana, ¿te hace falta billete? Contáctanos 5551-668-929.
4: La gente de las trajineras.
3: ¡Órale!
4: No, un favor, compórtense.
3: ¿Qué horas son?
1: Son las 7:52.

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1: Son las 7:55 en México.
2: Ya viene el ganalana de la que buena.
1: ¿A qué número?
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1: Billete, papá, billete.
2: Ya estamos listos, bienvenidos en La Qué Buena. Regalamos billetes de 100 en 100, se ganan miles, pero no son gratis. 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Es la Cumbia Life quien regala la lana que estamos entregando de 100 en 100. Facilito, comunícate 5551-668-929. Hola, buenos días, ¿quién habla?
3: Hola, buenos días, Marisela.
2: Hola, Marisela, ¿cómo estás?
3: Bien, gracias.
2: Marisela, ¿cómo te dicen de cariño en tu casa?
3: Marisela.
2: ¿No te dicen Mari?
3: Sí.
2: ¿O no te dicen Cela?
3: En mi trabajo, en mi casa, Marisela.
2: ¿O cómo te dice tu familia? ¿Cómo te dice tu esposo?
3: Marisela.
2: No manches. En ese mundo tan sin amor, espero que ganes pronto, mija.
4: Sin,
2: qué horror.
4: Sin amor.
2: Me siento triste, pero algo me... Vas, ok, mija. Por 100 barotes, los primeros. Te comunico con Nuevo Chin, cuida tu comodín.
5: Mi querida Marisela, tienes un comodín, no puedes perder más que una vez. ¿Estás lista?
3: Sí.
5: ¿De qué te gustaría tu pregunta? ¿De La Qué Buena o de fútbol?
2: Ay, de fútbol. Yo que se gane el mundial.
4: Que de fútbol.
5: Que de fútbol, muy bien, mi amor. Dime, por favor, ¿en qué selección de qué país juega el goleador Harry Kane?
2: Así que se la jala.
3: Inglaterra.
5: ¡Es correcto!
2: ¿Neta, mija? ¿Sí supiste?
4: Sí.
3: Sí, pues no acaba.
5: No toda la gente es tan insípida para el fútbol.
2: Permíteme. ¿A los cuántos grados se consideran los tres cuartos de una carne bien cocida, mija?
3: Ay, no,
2: hay que guisar más y ver menos fútbol, te encargo, ¿sale? Gracias. Va, por 200 pesos. Te paso el Liga Yufi Martinufi. ¿Vas o ahí te quedas? ¿Aún conservas comodín?
3: No sigo.
2: Venga, Gallo, adelante.
4: Ok, mi amor, te doy una palabra. Me cantas una canción donde venga esa palabra. ¿La quieres fácil o difícil?
3: Gallito bebé, ponme la fácil, por favor.
4: Oh. Ahí te va.
6: Gallito bebé.
4: Dímela cantando con la palabra vete.
0: 5.
3: Vete ya, si no encuentras motivos. 3, para seguir conmigo, para 2, que continuar. 1. Es mejor terminar.
2: Cámara, el coro, mamucho, el coro. 1, 2, 3. Vete si no sientes que tus manos. Venga, muy bien, hermosa, llevas 200. Manos. Vas por 300 o ahí te quedas, aún conservas, comodín.
3: Vamos por 300.
2: Por 300 pesos te paso a Marita Bone, Marita Bone.
7: Oye, hermosa, ¿ya te levantaste?
3: Ya.
7: Vamos a ver si es cierto.
2: A la pregunta, entonces.
7: Espérate.
2: ¿Qué pasó?
7: A ver, mi Coco, es que necesito que se ponga pilas. Vamos a hacer un poquito de cálculo mental, ¿te parece, hermosa?
4: Va.
7: Sácaselo.
3: Vale.
7: Ahí te va. 6 por 3. Por 2. Menos 8.
0: 5. 4.
2: 6 por 3 por 2 menos 8. No manches, San Dios, me la sé.
3: 28.
7: Ahí está.
2: ¿Claro? ¿Sí?
7: ¿Sí?
2: ¡Ay, sí!
7: Fútbol.
2: A ver, mija, ¿cuál es el nivel de pH de un rubor color canela claro? Más maquillaje, menos matemáticas, mija, ahí te encargo, por favor.
7: Oye, Marita, hermosa, ni él se lo sabe.
5: Marita, con sí, cálculos mentales y nosotros con cálculos renales.
4: ¿Le sigues, mija, o ahí te quedas?
3: Sí, le sigo.
2: Cámara, vas por 400 varos, nena. Tienes que decirme cómo se llama y quién la canta. ¡Adivina la canción!
6: Compa, me cayó un ángel del cielo, no tiene.
0: 5. 4.
3: Registrada.
0: 3.
2: ¿Cómo?
3: ¿Cómo? Rescate de marca registrada.
2: ¡Ah!
5: Con todo, tengan cuidado. Yo nos va a tumbar la banca.
2: Que se la están soplando, ¿eh?
7: Como sea, pero lo está logrando.
2: Inspira, ahí se inspira. Sí.
5: Es que a estas alturas no haber perdido comodín y ya llevar 400 varos.
2: A ver, nena, vas por 500 o ahí te quedas, aún conservas comodín.
3: Ay, sí, voy por 500.
2: Va, por 500 el mamucho patilla.
5: Por 500 pesos, dime, ¿qué selección eliminó del mundial a Egipto?
3: Argentina.
5: ¡Es correcto!
2: ¡Felicidades! ¿Te puedo hacer una pregunta fuera de contexto?
3: Ah, sí.
2: ¿A qué te dedicas, mija?
3: Trabajo como analista de riesgos.
2: Pues ya, más a tu chamba, menos al chisme, ¿no? Y te encargo, por favor.
5: Le sigues con una seguridad argentina. Sigo diciendo, baboso, ¿por qué me preguntas eso?
2: ¿Vas por 600 o ahí te quedas? ¿Aún tienes, comodín?
3: Voy por 600.
2: Venga, gallufi tuya.
4: Mi amor, te doy una palabra, me cantas una canción donde venga esa palabra, fácil o difícil.
3: Gallito bebé, ponme la música, por favor.
4: Amor. Dímela cantando con la palabra ya.
0: 5 4
4: ya.
2: Hija,
4: ya.
2: No, hija, hija. No. No.
5: Ya perdiste el comodín.
2: La acababas de cantar, ya perdiste el comodín. ¿Quieres más tiempo? ¿Quieres otra rola?
3: No, pues más tiempo.
2: Pues órale, okay. Vámonos.
3: Vete ya. Si no encuentras motivos para que seguir conmigo.
2: ¡No! ¡La cantaste mal!
0: ¡Dos!
2: ¡Otra vez! ¡Rápido, rápido!
0: ¡Uno!
3: Vete ya. Si no encuentras motivos para seguir conmigo.
5: ¡Ándale! ¡Sí! ¡Se te estaba yendo, mi amor! ¡Porque me cambiaste la letra!
2: Pero ya no tienes comodín. Ya llevas 500 varos. ¿Vas por 600 o ahí te
3: quedas?
2: No,
3: ya llevaba 600.
2: No, mi amor.
5: No, mi amor.
2: No, mija, no me quieras talonear a mí, ¿sale? Yo llevo las cuentas de acá, yo estoy en mi chamba, no estoy viendo qué chismeo. ¿Vas por 600, sí o no?
3: No, ya, ahí me quedo.
2: Nena, ve por 600, es malita, ¿no?
7: Sí, te la voy a poner fácil.
2: Se está estrenando.
7: No. Es mi primer día, soy buena.
4: De hecho, si no me equivoco, sí, ya eran 600 conmigo.
2: ¿Por qué?
4: Porque
5: sí, porque sigue el 100, mamut, 100, 700.
4: Sí.
5: Ya le dimos una vuelta
2: completa. ¿Cómo haces 700 tuyos, Adrián?
5: Es que haz de cuenta que ya es una participante más.
4: Ajá.
5: O sea, ahorita con la que contestó, con la que contestó ya lleva 600.
2: Es nuestra amiga y está jugando claro. En el programa.
5: Sí, pero con esta que contestó, sí lleva 600, mi coquín.
2: Por eso eso dije, vas por 700 o no. Eso dije desde el principio.
4: Ya, cállate.
2: ¿En qué están ustedes?
4: ¿Sí le siguen, mija, o ya?
2: ¿Sí o no?
3: No, ya.
2: 700 y es Marita.
7: Dice que no quiere matemáticas hoy.
2: 700 y es Marita.
7: Amor.
2: Dale.
4: Tú puedes. Anda,
7: sí, anda, nomás saca la calculadora Marita. Del celular, hombre.
2: Cámara, 800 y es conmigo.
3: No.
2: Va. 900 y es con Gallo.
4: Venga, porno. Por 900.
3: No.
2: Venga,
3: no,
2: 1000 varos y es con Gallo.
4: Venga, por la milanesa.
2: Cámara, 1100 y es con Mamut.
3: No, me retiro.
2: Cámara, son 1510 conmigo.
7: ¡Que no!
2: Ahí te va. Ya, última oferta, ni un peso más. 3510 conmigo.
3: No, me retiro.
2: ¡Cobarde! ¡Ganadora de 600 pesos!
5: ¡Muy bien, muchachita! ¡Muy bien!
2: ¿Pero sabes qué te hubieras comprado con 3500, mija?
3: ¿Qué?
2: Qué vergüenza, ¿eh? Creo que analizaste el riesgo y no lo mediste tan bien como hubiéramos querido.
4: 600 bien ganados, cortesía de Cumbia Life. Mi amor, tú y nosotros vamos.
3: Arriba.
2: La canción que te iba a poner es Sergio, el bailador de Bronco.
5: Son las 8 de la mañana con 6 minutos, Marita.
2: Qué barba.
7: Así es, 8 con 6 minutitos.
2: Qué vergüenza eres.
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1: Muchachada, esta información bien Locatel. Pongan atención porque resulta ser que don Pedro Sola está en el ojo del huracán.
0: ¿Qué?
1: Después de hacer un comentario y no es de mayonesa, desató una ola de críticas en redes sociales y esta es
0: la información.
1: Atención, porque durante un programa dijo que no soportaba que las personas entren con sus perros a las tiendas, a los supermercados e incluso a restaurantes. Hasta ahí podríamos muchos estar de acuerdo o no, pero la polémica explotó cuando comentó en tono de broma: ¡ay, me dan ganas de aventarles un trozo de carne envenenada!
0: ¿Qué dijiste?
1: Así dijo. Las palabras fueron tomadas muy mal por miles de personas, quienes consideraron que aunque hubiera sido un chiste, ese tipo de comentarios no se pueden normalizar porque es violencia contra los animales. Inclusive el Apio Quijano, quien ya es conocido por sus finos modos, dio una opinión muy importante. Vamos a escuchar el audio. Escuchemos lo que dijo el Apio.
2: Señor Sola, este mensaje va para usted. Claramente no es una persona reconocida por dar información inteligente. Nunca lo ha sido. Pero sigue teniendo un espacio donde mucha gente lo ve. Es completamente debatible que haya espacios o lugares donde se aceptan mascotas o no. Y también es respetable que haya personas que les gusten las mascotas y no. Pero hablar de envenenar a los animales, eso habla de crueldad. En un espacio, en un lugar, en un mundo donde la violencia hacia los seres vivos sigue latente, su comentario no fue ni humorístico, ni responsable, ni ético. Me sorprende, señora Chapoy, tantos años y que se ría de un tema tan serio y tan delicado como el que se trató.
0: Pues sí.
2: Espero que cuidan sus palabras, porque ahora sí, el mundo tiene voz.
0: Yo no soy fan de este muchacho.
1: Si me permite, estoy en acá un minuto.
0: Pero la verdad es que sí, ¿no? Tiene mucha razón.
1: ¿Se me hace ese de decir mi nota?
0: Claro, claro.
1: Gracias. Horas después, Pedro Sola ofreció una disculpa pública y aseguró que jamás le haría daño a un perro y que su comentario fue desafortunado. Sin embargo, para muchos usuarios, la disculpa llegó muy tarde y siguen cuestionando muchísimo sus palabras, como la reacción de quienes estaban con él en el programa de Mentameando.
3: No manches. Pues mira, algo complicado, permíteme, ¿no?
1: Adrián, ¿quieres extender?
0: No, solamente gracias. Eso de que, adelante. Mira, como que no, Apio, no soy fan de él ni nada, pero pues dijo palabras muy lógicas y con toda la razón del mundo. O sea, puedes querer o no querer a las mascotas, pero ya pensar en envenenarlas, pues sí estuvo muy estúpido el comentario.
1: ¿Y tú, verdad, mi querido Gallo, qué opinas?
3: La verdad es de que siendo el señor un conductor de radio y de televisión y prácticamente un personaje que en redes sociales ha generado tendencias, no por compartir información,
1: el tío Pedrito, digo.
3: Vamos, oficial ni nada de eso, al final de cuentas el señor siempre anda haciendo puras payasadas, literal. Ya lo dijo el maestro Padilla, ¿no? De joven cirquero y de viejo payaso. Entonces, la verdad es que así hay que tomar las cosas, de quién viene. Vamos, pues la neta es de que los internautas se hicieron presentes y todos los que son, dueños de un perrito, que siempre lo han tenido en casita, que han crecido con un perrijo, pues prácticamente fueron los que sobresalieron ahí y fueron los que se acabaron a don Peter, ¿eh?
1: Marita, ¿tú qué opinas?
4: A ver, ¿estuvo mal? Sí. Honestamente, creo que pues nada, a ver, tiene 79 años, yo no lo voy a justificar. Estuvo mal lo que dijo, pero creo que también él se quedó en otra época, ¿no? O sea, él creo que se sintió más bien que estaba en su casa hablando con sus tías y se le fue la mano. Son comentarios que quizá ni siquiera lo dijo tan literal, pero nada más se descoció y fue un mal momento. Estuvo muy mal lo que dijo, estoy de acuerdo. Pero, pues, a ver, pues tiene también 79 años, ¿qué esperamos? Mira. Ahora, ustedes lo han visto ahorita en redes sociales, está intentando, pues nada, unirse a como todos los trends y todo esto. Bueno, pues también tiene que darse cuenta que es un mundo donde le puede traer muchos likes y muchas cosas muy buenas y puede seguir facturando y todo eso y que muchos le van a aplaudir sus babosadas que haga en un buen sentido, pero pues también tiene la otra parte y le está llegando. Y está aprendiendo, ni modo. Ahora, ¿qué opinan de la disculpa?
1: Mira,
0: pues a fuerzas.
3: Hipócrita.
4: Exacto.
1: Mira.
0: O sea, pues,
3: a ver, ¿qué opinas?
0: El niño ahogado tapa en el pozo.
1: ¿Qué opinas? ¿Qué opinas? A ver, vamos a hablar. Voy a hablar de manera personal.
3: Sí.
1: Soy el cocodrilo de la cabuena y mi opinión es la siguiente.
3: Claro.
1: Señor don Pedro Sola, uno no dice que le va a aventar carne envenenada a ningún ser vivo. Ni a un perro, ni a un gato. No, obviamente mucho menos a un ser humano. Y enfatizo en el obviamente, porque creo que sí hay categoría y se puede ver de diferente manera, pero estoy completamente de acuerdo con usted con que hay gente muy marrana que mete a sus mascotas a los centros comerciales y que dejan que se hagan popó en el centro comercial. Me tocó ver una persona que llevaba a su perrito al centro comercial y le destapó un jamón y le dio una rebanada y la vieja mugrosa dejó ahí el jamón.
3: No lo pagó.
1: No lo pagó ni nada. A ver, la educación, yo entiendo que un animal, un perrito, que un gatito, que cualquier mascota, entiendo que es el amor de muchos seres humanos. Pero el ser humano, sí, para que veas, sí tiene que ostentar educación e inteligencia. Entonces, la mascota puede ser parte de la familia bien considerada, pero no deja de ser responsabilidad del humano marrano o del humano bien educado o del humano mal educado que acompaña a esa mascota.
3: Oye,
1: entonces seamos responsables ahí.
3: Quiero decir, ahí que tienen que se haga del baño el perrito aquí en la tienda. Sí, señora, pues es que era un Terian.
4: ¿Cómo? ¿Sabes qué?
0: Tomó fibra.
4: Sí, estoy de acuerdo contigo. O sea, creo que independientemente si estamos de acuerdo que los animales o no, el problema son los dueños. Entonces tengan educación donde sea, si llevan animales y lo que sea. Ustedes tienen también esta responsabilidad, no solamente de limpiar ni nada, traigan los seguros por la protección de los niños también.
1: A ver, si les compran zapatitos a los perros, también cómprenles pañales.
0: Mira, muchachos, en resumidas cuentas, el comentario de Pedrito iba bien hasta que habló de la carne envenenada.
1: Sí, claro. Ahora, Mamuchín, yo pregunto, es una información muy amplia la que acabo de dar, pero si quieres te la resumo.
0: No, gracias, me quedó muy claro.
3: Y todo esto sucedió
1: en un día como hoy.
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3: Vamos a la pausa, regresamos. Oye, prepárate, regresamos con la rola que te da pa' arriba. Grábate nota de audio 5551-668-929.
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1: A una prima le dijeron en el súper, ¿y ese perrote?
0: 8-17, y vaya que sí.
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1: ¿Qué horas son, Marita?
2: 8:27, gallito.
1: Oye, mamuchín, el ganalana, ¿a dónde marco? ¿Dónde me gano mi dinero?
3: ¿Cómo está? 55-51-668-929, mismo número desde Mérida, Yucatán, hasta Los Cabos, San Lucas, carnal.
1: Barri.

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1: Bueno, pues después de una pausa de un día, hoy se reactivan las actividades futbolísticas y tenemos toda la información con Giancarlo Vital. Adelante, Charlie, ¿cómo estás?
2: Muy buenos días, mi querido Mamut. Feliz y contento de estar aquí con ustedes para hablar de la Copa Mundial de la FIFA. Como lo mencionas, una pausa que fue eterna, caray, un día, ¿sí? Pero el primer día sin Mundial y hoy regresa todo. Cuartos de final, Francia ante Marruecos. Lo que será un partidazazo para así dar inicio a esta ronda, donde son selecciones que vienen de enfrentarse el Mundial pasado. Marruecos, que buscará la revancha luego de que hace 4 años en semifinales los franceses eliminaran a los marroquíes 2-0 con goles de Theo Hernández y de Kolo Muani. Pues ahora los marroquíes buscarán sacarse esa espinita y devolverle esa misma dosis a los franceses. Del otro lado, pues que Francia buscará continuar en el camino para así llegar a su tercera final consecutiva. Una cifra de locos, algo que solamente habíamos visto anteriormente con la Holanda del 70, que llegó en 2 ocasiones, la Alemania de los 90s, 80s, 90s, y ahora pues que Francia buscará repetir esa hazaña. Juego, partidazo, duelo disputado, duro, ríspido, que vamos a tener hoy a las 2 de la tarde en Boston, en Foxborough, cuando se mida Marruecos ante Francia. Mañana también hay actividad, España ante Bélgica, y el sábado cierra todo con Inglaterra ante Dinamarca y Argentina ante la selección suiza. Pero sin duda alguna, de los más parejos que vamos a tener en cuartos de final, el de hoy, Marruecos ante Francia. Así te digo, Mamut, yo no me atrevería a dar como amplio favorito a la selección francesa, porque Marruecos viene jugando muy bien, y hay que recordar que ya en el camino se echó a Países Bajos, ¿eh?
1: Efectivamente, pues yo creo que en estos partidos, ya en esta etapa, se van a ver quiénes son los más fuertes candidatos para ser campeones del mundo. Yo veo muy potente a Noruega y a Francia, son mis gallos, pero no sé tú qué opines.
2: Sin duda alguna, que coincido, creo que Francia favorito a llegar a la final. Noruega, que está sorprendiendo, sobre todo con Erling Haaland, que es un monstruo de anotar goles. 7 tantos en su primera Copa del Mundo. Ese datito es impresionante, pero también está Lionel Messi, que está intratable, que ahí pueden decir que las ayuditas, que esto, que el otro, pero mira, el señor de 39 años no se cansa de anotar goles, y ahí está con su Argentina, que no es la misma de hace 4 años, pero reitero, la figura de Lionel Messi sigue pesando demasiado, y eso ha hecho que estén hasta en estos momentos en cuartos de final.
1: Una última pregunta, ¿qué nos puedes platicar respecto al caso de la queja que expuso Egipto con el partido amañado, según ellos?
2: Pues creo que se salió un poco de control. Creo que ya para decir amaño debes de tener las pruebas suficientes y contundentes. Sí fue una jugada polémica cuando se anula el gol de Egipto, pero creo que hemos tenido varias jugadas polémicas a lo largo del Mundial, y ya señalar de amaño, no sé qué tanto sea así. Lo tuvimos en el Croacia-Portugal, ¿no? En una jugada donde dicen que por un cabello se termina por anular el gol de Croacia con el que eliminaban a Portugal, o con el que se iban a la largue. Jugadas por el estilo donde no se han marcado rojas, entonces sí se fue con todo, sobre todo el delantero Zico y el estratega de Egipto, pero yo reitero, ya para señalar a Maño, creo que debes de tener las pruebas contundentes para decirlo y ahí sí hacer tu queja formal, y no solo que sea una situación, una calentura luego de resultado, ¿no?
1: Pues muchas gracias por tu reporte, Giancarlo, ya te seguiremos escuchando para que nos des más pormenores de la justa deportiva más importante a nivel mundial, y te agradecemos. Algo que quieras agregar, ¿cómo te encontramos en redes sociales?
2: Un último comentario, mi querido Mamut. Ayer la selección mexicana ya hizo oficial a Rafa Márquez como su nuevo estratega, luego del ciclo
1: bien,
2: que tuvo Javier Aguirre.
1: Muy bien.
2: Tenemos nuevo camino, nueva esperanza, y se ve muy alentador esta nueva etapa de la selección mexicana. Me pueden seguir en todos lados como @GCVital.
1: Gracias, Giancarlo Vital.
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3: Las 8:35, muchachos.
1: 8:35, muchachos.
4: Son un chorro de muchachos.
1: ¿Ya cómo les van a tocar?
3: Ay, si somos tres como de a
1: 4:5.
3: Para arriba.

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1: ¿Qué horas son, Marita?
2: 8:38, andamos ready.
1: ¡Hola!
3: Las 8:38:39.
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3: Acaba de cambiar.

0: Eso, diva, diva,
1: ¿cómo
0: diva,
1: está,
0: diva,
1: mi
0: diva,
1: mamá? Buenos días.
0: Ay, buenos días. Ay, pues ya en la Ciudad de México y ¿sabes qué? Llego.
1: ¿Cómo? ¿Llegas de México?
0: Sí.
1: ¿Cuánto
0: claro.
1: te duró el viaje, mi reina?
0: Me duró exactamente una semana.
1: Ay, qué tristeza. ¿Sí? Yo la última vez que fui a la Riviera Maya estuve 2 meses.
0: Ay, pues has de haber ido a trabajar, chulita.
1: De hecho, sí.
0: Ya ves, sí, pues como de vacaciones, pues ni que no. Ay, mira, uno que viajar a otros lados.
1: ¿Cómo andas, mi vida? ¿Cómo te fue?
0: Muy bien, muy bien. La verdad es que recarga uno pila, pero además, digo, con tantas buenas noticias, mi vida, el próximo jueves.
1: Sí.
0: Sí, si Dios quiere, voy a estar en Los Ángeles.
1: ¿Haciendo
0: y
1: qué?
0: Y esto, pues porque.
1: Llévame,
0: será,
1: tengo visa.
0: Será de
1: trabajo,
0: velada
1: yo,
0: la estrella. Eso. Será de velada la estrella en el Paseo de la Fama, nada más y nada menos que de Intocable, mi diva. La verdad, bien merecido.
1: Ya era hora.
0: Ya, mi Ricky Muñoz y toda la banduki van a estar ahí, después va a haber una fiesta maravillosa.
1: Oye, ¿lo de Ricky fue bypass o fue manga gástrica?
0: Ay, no recuerdo, yo creo que debió haber sido manga gástrica, ¿no?
1: Bypass.
0: Porque fue hace mucho tiempo.
1: ¿Sabes qué? Te voy a decir una cosa, yo le veo la mirada a Ricky y me reconozco en esa mirada.
0: Es que muy padre, se ve muy bien. Además, te voy a decir una cosa. Hoy Ricky Muñoz está disfrutando de la vida. Él lo dijo, ¿no? Hace un par de años.
1: ¿Qué cosa?
0: Cada año vamos a hacer menos conciertos, cada año las giras serán más cortas. Y bueno, es que ahora él está disfrutando de lo que no había disfrutado. Deja de su dinero porque lo ha trabajado, lo ha invertido muy bien. Pero ahora tiene un nieto y entonces Ricky ya disfruta cada minuto.
1: Aunque tenga 20 nietos, nena, tenemos que entender algo importante. A todos nos gusta la música Intocable y los queremos ver en el escenario.
0: Por supuesto.
1: Además, Ricky, no porque te llueve el dinero a ti, a los demás del grupo no les hace falta, nene.
0: No, ay, ya, todos tienen su dinerito. Él lo ha ido. No, bueno,
1: ay, si pues. Si hay billete.
0: Es que a él buenamente invirtió en asuntos petroleros.
1: Agarráramos todo nuestro dinero que hemos hecho en toda la vida juntos, no tendríamos tantísima lana como ahí.
0: No,
1: y mira que presumimos de tener mucha cuando andamos.
0: Sí, claro. Y no, mi Ricky Muñoz, bien merecida esta estrella, él y todo el grupo, ¿no? Todo el grupo se merece tantos años de trabajo, 40 años de trabajo, y estar ahí, aquí, allá y acullá, llevando su música y además siendo como es. Mucha gente dice, es que es muy sangrón y muy rudo, ¿no? Pues es que es directo, es de mi equipo, de los que dicen las cosas como son y pues... A la mayoría de la gente no le gusta oír la verdad.
1: Obvio no, le va a encantar que le digan sus verdades.
0: Entonces, pues deberían, porque son críticas constructivas, pero mira, más allá
1: ay,
0: de lo
1: ve
0: que
1: cómo te fue
0: él,
1: a ti por decir que el avión no era de él y no era de él el avión. Ay, no, qué triste.
0: Y se los diré siempre porque nada más rentan los aviones, ¿eh? Rentan los aviones. Oye, bueno, entonces la próxima semana tendremos ya a la estrella de Ricky Muñoz y de pobre, más bien de Grupo Intocable. Otra cosa, ya está lista la gira de Grupo Firme por España. Ahora sí que la Europeda Tour, la primera Europeda Tour, ya con 4 fechas, ya hemos visto que Isael Gutiérrez está de promo. La verdad a mí me encanta, primero que viene 17 y 18 de julio, ajá, vienen los conciertos, el número 11 conciertos.
1: GNP.
0: Es en el GNP para Grupo Firme.
1: Ay, lo dije en inglés, discúlpame si no entendiste.
0: No, pero es GNP porque estamos en México. Pero bueno, se van también a España y ahí te va. A ver, son cuatro fechas en septiembre que me parece maravilloso y muy interesante. Pero la más interesante, ahí te va. Digo, es Valencia el 19 de septiembre, el 20 es Málaga, 25 Madrid y el 26 Barcelona. El 25 de septiembre van a la Movistar Arena, ajá, ¿ok? Que es el mismo lugar.
1: ¿Cómo se llama
0: a
1: la
0: donde
1: gira?
0: La gira se llama la primera Europeda Tour. Digo 2026, perdón, okay. La primera Europeda. Ok, ahí te va. La Movistar Arena es un lugar grande en Madrid, pues es una arena, obviamente, ¿no? A ese mismo lugar pretenden, ahí te va, porque pretenden los juntos llenar también.
1: Ajá.
0: Si tú tienes en septiembre a Grupo Firme, que se conoce, obviamente es un grupo que se conoce a nivel global en muchos países del mundo.
1: Ajá.
0: hay que recordar que en España no es que vayan los españoles precisamente,
1: no,
0: van,
1: irán,
0: van
1: no, mucha irán gente los latina. Latinos, los hispanos.
0: Así es. Ajá. Así es.
1: Sí.
0: ¿Tú a quién crees que quieran ver? ¿A Grupo Firme o a Juntos? Digo, no van a estar al mismo tiempo.
1: A ver, nena.
0: Septiembre y noviembre.
1: ¿Te contesto la verdad? ¿O te contesto
0: favor,
1: lo que
0: ¿quién
1: vos...?
0: ¿Quién los conoce en España, por favor? Dime, contéstame.
1: Yo voy
0: contéstame.
1: A decir la verdad. Si me lo preguntas sí. a mí, que vivo en México, que gano sí. en México mi dinero y que tengo el sueldo de acá, pues nada más me alcanzaré para ver a uno. Y si tengo que escoger, pues me voy a ver a
0: Exacto.
1: Firme.
0: Exactamente.
1: Pero tomando en cuenta que los latinos de allá ganan en euros... Y que seamos francos, si algo sabe hacer el latino en Europa es guardar su dinero.
0: Ah, no, claro, pues para eso. Pues,
1: y si les dan ganas, venga. Ahora, lo que tú dices es muy cierto. Habrá que ver el impacto mediático.
0: ¿Quién conoce a la arrolladora? ¿Quién conoce a la arrolladora? Porque, a ver, aunque a ellos les duela, ellos salieron de la arrolladora y tienen éxito gracias a que estuvieron en la arrolladora.
1: Claro.
0: La arrolladora no se conoció en Latinoamérica, olvídate, en Europa. O sea, esa gente que vive ahora en Europa es de Latinoamérica. Pero la arrolladora nunca tuvo un impacto fuerte en el resto de Latinoamérica, más que en México, Estados Unidos y si acaso Centroamérica. Pero no en Sudamérica, entonces ¿quién va a conocer a Jorge Medina?
1: Pues sí, mi amor, pero si no hay visa, ¿dónde vas?
0: Ah, no, está bien que vayan, pero la verdad se hizo demasiado.
1: Seamos francas,
0: la Movistar.
1: Cualquiera de estas dos giras se podría llamar la gira nos rompieron la visa. O sea, está muy sencillo.
0: Sí, claro.
1: Pero qué bueno que están yendo a Europa, qué bueno que están buscando
0: bueno,
1: los mercados.
0: Vamos a ver.
1: Y que Dios
0: vamos
1: me los bendiga a todos. Todos no se merece hacer su luchita.
0: Vamos viendo, ¿no? Claro, ahí, por supuesto. Nada más que yo creo que hay que hacer las cosas con medida.
1: Sí.
0: Pero bueno.
1: A ver,
0: vamos bien.
1: Firme en su momento dejó de hacer estadios porque entendió que le iba mejor
0: sí,
1: en las
0: claro,
1: arenas.
0: Sí, claro.
1: Hay que entender que a lo mejor
0: realista.
1: No te va a la arena, pues vete a meter un teatrito.
0: Así es, que es lo que está pasando ahora con los que están yendo. Pero bueno, más adelante seguimos con ese tema y otros más, mi diva.
1: Nena.
0: Mientras tanto, síganme en mis redes sociales. Tere Aguilera Oficial en Facebook, Tere Aguilera en TikTok, en YouTube, en Instagram y en las redes
1: de Arrobando Gruperos. Mi amor, te amo.
0: Adiós.
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1: Oye, diva, ¿qué horas son?
0: Son las 8:49.
1: 8:49 en México. Como ya la diva ya está en la Ciudad de México, ya da la hora de aquí.
0: Ya,
1: ¡ay!
0: La misma hora.
1: Fresh.

0: gracias a la gran cadena que aquí se desconecta. Se van a quedar con su contenido local, Guadalajara, Jalisco, puras buenas a cargo de Rafa Valles, el Rafa Maus. Ciudad de México, hay maduritas. ¿Y a dónde las pedimos?
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0: Marita Bona, ¿dónde las pedimos?
2: 55-51-66-8929.
3: Grábate, nosotros te complacemos.
4: Gracias, Marita Bon. Son las 9:54.
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6: Mira nomás. 8:53.

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9: Son las 9 con 10 minutos.
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11: Son las 9 con 19 minutos.
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10: Son las 9 con 29 minutos.
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14: Son las 9:41.
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6: Esta semana llega Banda Elemental con el tema Pa' que sepan.
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0: Piso número 4.
6: Esta semana suben los del Roble con el tema Hoja en Blanco.
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0: Piso número 3.
6: Esta semana sube el grupo Frontera con el tema Un Solo Corazón.
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0: Piso número 2.
6: Baja en nuestro conteo Jorge Celedón, Josie Cuen y Jorge Medina con el tema Naturalita.
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0: Piso número 1.
6: Esta semana en la cúspide Oscar Maidón y Víctor Mendívil con el tema titulado Tú y Yo.
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14: Son las 9:51.
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16: ¿Qué tal? Muy buenos días. Esta es la información. En información local, el Ayuntamiento de Tapachula lanzó la convocatoria para la entrega de la medalla Fray Matías de Córdoba, con el objetivo de reconocer a personas cuya trayectoria y aportaciones han contribuido de manera sobresaliente al desarrollo y bienestar del municipio. Las postulaciones podrían realizarse en las categorías de ciencia, educación, cultura, arte, economía y altruismo, por parte de instituciones, organizaciones y ciudadanía en general, cumpliendo con los requisitos y documentación establecidos en la convocatoria. En información estatal, las agencias de viaje fantasma y prestadores de servicios irregulares ponen en riesgo al turismo en Chiapas al fortalecer paquetes falsos y sin autorización. Empresarios del sector exhortan a los viajeros a verificar que las agencias estén registradas oficialmente y evitar ofertas demasiado económicas para prevenir fraudes. En información nacional, organizaciones civiles hicieron un llamado a regular la venta y consumo de alcohol en México mediante una política nacional que limite su disponibilidad y publicidad, especialmente para proteger a menores de edad. Advirtieron que el consumo nocivo está relacionado con accidentes, violencia y problemas de salud, por lo que urgieron a fortalecer las medidas de prevención. Gracias por su atención, que tenga un excelente día.
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0: 10 de la mañana con 10 minutos, 10 con 10, amigos, ¿qué tal? Muy buenos días, vamos iniciando, qué buena música. Estas dos horas de 10 a 12 del día a través de nuestra frecuencia 94.7, cadena internacional, qué buena. ¿Cómo lo están pasando? Ya jueves 9 de abril de este 2026.
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0: bueno, pues esperando que tengan un día fabuloso, espectacular, lleno de mucho éxito en todas sus actividades que realicen. Y bueno, pues yo aquí poniéndoles buenas rolitas en esta mañana de jueves. ¿Qué dice la banda? ¿Qué plan para hoy? Ahí les dejo, ¿no?, el estado de WhatsApp para que se vayan reportando, para que me dejen sus mensajes, para que interactúen conmigo aquí en Qué Buena Música. Es barra musical de 10 a 12, dos horas de buena música, ¿eh? Así que no se despeguen de su radio, se quedan para disfrutar de estas buenas rolitas de esta mañana. Para iniciar, ¿no?, este día con todas las ganas, con toda la actitud, nosotros aquí acompañándolos en la frecuencia 94.7.
1: Putazo.
0: Cadena internacional, qué buena. Recuerden, hoy si ya hay partidos de fútbol nuevamente, los cuartos de final que se juega Francia contra Marruecos. A las 2 de la tarde no se lo pueden perder, esos partidos en el cual se define quién se queda y quién se va a casa. ¿Cuál es su marcador? Francia contra Marruecos. Bueno, pues no te lo pierdas hoy a través de la qué buena 94.7. Redes sociales, ya saben, búscanos en Facebook, Instagram y TikTok como Qué Buena Tapachula 94.7. Dale me gusta, síguenos, comparte todo el contenido que tenemos para ti en nuestras redes sociales. Así que vamos con música. Escuchamos a Intocable, se llama Modus Operandi.

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8: 10:20 p.m, ya estoy de regreso, esto es Qué Buena Música, mañana de jueves, vamos con Julián Álvarez, ni diablo ni santo.

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10 de la mañana con 31 minutos, 10 con 31, ya estoy de regreso. Y bueno, pues vamos a saludar a la banda que se reporta, ¿no? En esta mañana, que están enviando sus mensajes aquí, a qué buena música. Les recuerdo nuestro número 962-625-2767. Saludos para Rosa Irma, dice. Hola, buenos días, Susito. Como siempre, un gusto escucharte. Feliz juevesito. Órale, pues gracias también para ti. Feliz jueves, pásalo bien. Y gracias por sintonizarla, qué buena. Ahorita puras rolas chidas, ¿no? Qué buena música. Saludos para amigo Andy García también, que se reporta de la unidad 1624. Ahí nos tienen el TX en sintonía. Gracias, Andrés, saludos. Excelente día para ti. Por ahí me responde el estado de WhatsApp, porque les digo que ya hoy inician los cuartos de final de este Mundial 2026. Y bueno, pues el primer partido que se va a disputar el día de hoy es Francia contra Marruecos a las 2 de la tarde. Así que no se pueden perder la transmisión a través de la Qué Buena 94.7. Y les digo por ahí la pregunta: Francia contra Marruecos, ¿quién crees que será el ganador? ¿Crees que se lo lleve Francia? ¿O crees que gane Marruecos? Déjame ahí tu respuesta. ¿Qué es lo que opinas? ¿Qué es lo que sientes? ¿A quién le vas? Bueno, pues ahí lo vamos a descubrir en un rato más. Por mientras, por ahí amigo Andy dice que gana Francia 2-0 a Marruecos. ¿Ustedes qué dicen? ¿Será que sí? ¿Será un partido reñido? ¿Será fácil para Francia? ¿O qué tal, pues, da una sorpresa a Marruecos, no? ¿Y pasa a la siguiente fase? Bueno, pues, si quieres estar al tanto de este partido, ya sabes, escúchala, qué buena. A las 2 de la tarde inicia la transmisión de este encuentro, los cuartos de final entre Francia y Marruecos. Vamos con música, vamos con otro tema. Recuerda, esto es Qué Buena Música.

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2: Días 41.

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1: Y es 44.

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9: Esta semana llega Banda Elemental con el tema Pa' que sepan.
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10: Piso número 4.
9: Esta semana suben los del Roble con el tema Hoja en Blanco.
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10: Piso número 3.
9: Esta semana sube el grupo Frontera con el tema Un Solo Corazón.
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10: Piso número 2.
9: Baja en nuestro conteo Jorge Celedón, Josy Cuen y Jorge Medina con el tema Naturalita.
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10: Piso número 1.
9: Esta semana en la cúspide Oscar Maidón y Víctor Mendívil con el tema titulado Tú y Yo.
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17: 10:50.
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4: 11 de la mañana con un minuto. Ya iniciamos la segunda hora de Qué Buena Música, emisión de jueves. Y bueno, pues vamos con los saludos por acá de la banda que se reporta.
3: Sí, sí.
4: Dice por acá, hola, buenos días, soy Julio Soriano. Escuchamos en el Rancho El Vaso, zona baja del municipio de Tapachula. Ahora después, mi estimado Julio, excelente día para ti. Gracias por reportarte, ¿eh?
5: Tú sabes que hoy se debe.
4: Otro mensaje que tengo por acá. Dice, apenas estoy empezando con esta estación de radio. La verdad, muy buena. Te escucho aquí en el TX0750. Andamos en el jale, dice por aquí el amigo. Órale pues, excelente, ¿eh? Saludos para ti y buen día, bro. Saludando al Chilango también que se reporta. Dice, eje, mi estimado, sí. Dice, hoy gana Francia 2-0. Oigan, si es cierto, es que hoy hay partido. No se lo pueden perder a las 2 de la tarde a través de la Qué Buena. Francia contra Marruecos. Así que ahí me dicen, ¿cuál es su marcador? ¿Quién crees que gane el día de hoy? Ahí lo compartes, ¿no? En el estado de WhatsApp. Para que, pues, sepamos cuál es tu opinión.
0: Te molestan.
4: Saludos para la bandita de Solidaridad 2000. También se reporta.
0: Quiero después.
4: Familia Cervantes Ramírez. Órale, pues, gracias. Saludos, excelente día para ustedes.
0: Pero en la
4: casa. Vamos a ir con más rolitas entonces. Y escuchamos a continuación esto con banda Los Recoditos. Se llama La Baraja. Recuerda que tú escuchas Qué Buena Música.

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0: El aplauso, un aplauso para nuestro querido Arturo.
1: Muchas gracias.
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1: 11:20, ya soy de regreso.

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8: ¿Qué tal? Muy buenos días. Esta es la información. En información local, la llegada de la canícula provocará un aumento en las temperaturas en la región del Soconusco, donde los termómetros podrían alcanzar hasta 40 grados centígrados, incrementando el riesgo de golpes de calor y afectaciones por la disminución de lluvias. Autoridades de Protección Civil exhortaron a la población a mantenerse hidratada y evitar la exposición prolongada al sol. En información estatal, la ocupación hotelera en Chiapas se mantiene por debajo de lo esperado, situación que preocupa al sector turístico. Empresarios atribuyen esta baja afluencia a diversos factores y confían que en la temporada de vacaciones de verano pueda mejorar la llegada de visitantes y reactive la economía del estado. En información nacional, durante junio de 2026, se generaron 61.023 nuevos empleos formales en México, con lo que el IMSS alcanzó un récord de 22.7 millones de puestos de trabajo registrados. En el primer semestre del año, se han creado más de 262 mil empleos, reflejando un crecimiento sostenido del empleo formal en el país. Gracias por su atención, que tenga un excelente día.
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18: 11:40, vamos con más rolitas. Eso es Qué Buena Música. Bobby Pulido, Algún Día.

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2: Con 45 vamos con otro tema. Es con el fantasma, se llama El Camino. Tú escuchas, qué buena música.

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2: 11 de la mañana con 51 minutos, 11:51, ya estoy de regreso y bueno, pues ya estamos en la recta final de Qué Buena Música, emisión de jueves 9 de julio. Recordándoles que hoy hay partido de fútbol, Hoy Francia contra Marruecos, así que no se pierda nuestra señal de radio. Ahí tendremos todo el partido completito para que ustedes no se queden sin conocer el marcador, sin conocer las jugadas. Todo lo que se vive en esta Copa del Mundo 2026, solamente aquí por la Qué Buena, emisora oficial de la Copa Mundial de la FIFA 2026. Saludos para América, por ahí se reporta, dice aquí ando escuchando la radio. Órale pues, y aquí ando yo también, Excelente día, América, gracias ahí por tu mensajito. Por acá otro mensaje, dice Julio, gana Francia 2-0, ese es el marcador que tiene para hoy. Bueno, pues esperemos, ¿no? A ver si la tienen al marcador ustedes. A ver, ¿qué más por acá? Dice Oso, buenas tardes, acá escuchando el programa. Puras rolitas chidas, dice, pues ya lo sabes, esa es qué buena música. Así que vamos entonces con otro tema, vamos a continuación con otra rolita. Eso que escuchamos es con Julián Álvarez. Arroz con camarón, 11:52. 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

11:57, ya escuchamos a Los Valedores de la Sierra y cerramos, qué buena música, con El Recodo y Mario Bautista, se llama Brindo. No le cambies, ya viene El Show de los Animales en unos minutos más, así que vamos con más en la Qué Buena 94.7.

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9: Muy buenas tardes, esta es la información. En información local, el alcalde Yamil Melgar Bravo instaló el comité de selección de la Medalla Fray Matías de Córdoba, la máxima distinción honorífica del Ayuntamiento de Tapachula, que reconocerá a mujeres y hombres cuya trayectoria haya contribuido al desarrollo del municipio. Durante el acto convocó a instituciones y ciudadanía a postular candidatos, destacando que el proceso será transparente, imparcial y basado en el mérito para fortalecer la entidad y la memoria histórica de la ciudad. En información estatal, el gobernador Eduardo Ramírez Aguilar realizó una gira de trabajo en el municipio de Tila, donde entregó apoyos e inició obras de infraestructura, salud y educación como parte de la estrategia del olvido a la prosperidad. Las acciones buscan mejorar servicios públicos y elevar la calidad de vida de las familias en esta región históricamente rezagada. En información nacional, el gobierno de México reafirmó que continuará enviando ayuda humanitaria a Cuba para apoyar a la población ante la crisis que enfrenta la isla. Las autoridades señalaron que esta acción responde a una política de solidaridad y cooperación internacional, manteniendo el respaldo humanitario sin reanudar los envíos de petróleo. Más información en Notinúcleo Segunda Emisión. Que tenga una excelente tarde.
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0: ¿Qué tal, amigos? Muy buenas tardes, muy buenas noches, madrugadas para toda la banda que está escuchando en estos momentos la Qué Buena 94.7. Vamos iniciando el show de los animales. Sí, bueno, pues yo les doy la bienvenida. Soy el oso. En este día bonito, bonito para todos ustedes. Excelente, diría yo. Muchas gracias a la banda que está sintonizando su radio en estos momentos, los que están haciendo actividades a esta hora del día y por supuesto a los amigos de la retransmisión también. A esta hora de la retransmisión, la hora del miedo, La hora macabrona. ¿Qué andan haciendo, bandita? Espero que se reporten el día de hoy, que manden sus mensajes. Aquí estaremos con mucho gusto recibiéndoles. Dos mensajitos, pueden comunicarse a cabina 962-625-2767, redes sociales, Facebook, Instagram, TikTok, búscanos como Qué Buena Tapachula 94.7. Dale me gusta, síguenos, comparte todo el contenido que tenemos para ti en nuestras redes sociales. Oigan, ¿cómo les fue con los partidos de la selección mexicana? Casi no hemos podido hablar mucho de partidos, ¿verdad? Porque, pues, en nuestro horario por ahí han ocurrido encuentros, partidos muy buenos en los cuales no se ha podido hacer al 100 los programas. Pero, pues, vamos a escuchar la opinión de la banda, ¿no? Le vamos a dar su espacio. ¿Qué les pareció? ¿Qué dicen? ¿Cómo les pintó esta participación de nuestra selección mexicana en este Mundial 2026? Para mí es un equipazo, la verdad que sí. Se la rifaron muy bien desde el primer partido. Los cuatro partidos estuvieron increíbles, pero bueno, sabíamos a lo que nos enfrentábamos con una gran potencia como lo es Inglaterra. No, hombre, decíamos, es que pues Tala no tuvo, defendió muy bien el arco. Más bien, la defensa, creo yo, la defensa ni siquiera dejó pasar a los rivales anteriores. Y cuando tocó con Inglaterra sí pudo filtrar, se pudo meter hasta la cocina y vámonos, que marcaron goles. Y bueno, pues no estoy solo, estoy acompañado nada más y nada menos que de nuestra amiga La Hormiga.
1: Oye, mira, está rara, me siento estar aquí contigo, Osito. Hola, Osito, ¿cómo estás?
0: Hola, ¿qué tal? Muy bien, por aquí platicando la banda, ¿no? ¿Cómo nos pareció?
1: Oye, de veras, tú, qué partidazo, la verdad que sí, pero ahora sí viene Jalón, tun, tun. Va a ser justicia a los noruegos, tú.
0: Sí, la verdad que sí, se espera este partido que también se ponga bueno de este lado, porque pues como sabemos, Inglaterra eliminó a nuestra selección y muchos ahorita queremos la revancha.
1: Queremos la revancha y fíjate que según en redes sociales, que al parecer sí que lo publicó ¿cómo se llama? Bellingham, dijo que sí, que un partido amistoso, algo así leí en redes, pero pues en redes tanto puede ser verdad como puede ser mentira, pues.
0: Así es, también leí eso por ahí, ¿no? Que la afición inglesa quiere un partido allá.
1: Sí, tú.
0: Que se ponga bueno. Ya le dije ahí, pues que busquen un patrocinador, un trofeo, aunque sea un tronco taquero.
1: Ándale. Ándale.
0: Pero que el chiste es que peleen por algo. El refresco, la Jumbo.
1: A la Jumbo, ándale, como el clásico cascarita, ¿no? Que después de ya que el equipo que ganaba se mochaba con la Jumbo.
0: Así es, pero eso sí, que le echen ganas ambas escuadras, porque después no queremos. Ganó México y empiecen, porque Inglaterra jugó con puro suplente. Pues, no, o sea, queremos un partido bueno.
1: Sí, un partido
0: con
1: bueno.
0: Con las estrellas.
1: Con la eso. De hecho, ¿hoy quién juega, tu oso? A ver.
0: Hoy, en un rato más, hay partido por ahí, Francia contra Marruecos.
1: Francia contra, ándale, viene la de Mbappé ahorita, Mbappé
0: con todo, las estrellas de este mundial que están brillando,
1: Mbappé, Erling Haaland, Yamal,
0: ajá. Que no lo he visto mucho,
1: yo no sé por qué hicieron, el Yamal, pero ni yo lo he visto, así que digas tú, qué bruto, chamaco, qué bien, Juan. Pues no, ahorita no.
0: Creo
1: lo
0: que
1: visto
0: se la
1: rifó
0: más Quiñones que Yamal.
1: Sí, tú.
0: Y el regalitos, ¿cómo es que, Messi?
1: ¿Qué regalito? El Messi, el regalito.
0: El regalito, todo, la polémica.
1: Oye,
0: que siempre
1: qué
0: show
1: con eso,
0: Sí. Desde tiempos ancestrales, cuando metió gol con la mano de Dios.
1: De veras,
0: ya se veía que Argentina por ahí metían polémica siempre.
1: Oye, pero en la locación de cada quien, en esta copa, pues sí viene mucho show con Argentina, pero pues bueno, vaya, ¿no? Hasta los medios de comunicación, que ajá, un periodista salió a decir no sé qué cosa de México. O sea, trae de todo Argentina en esta copa, tú de veras.
0: La verdad que sí, trae de todo y... Bueno, eso tampoco le quita que tiene muy buenas jugadas, pero también hay unas que deben ser marcadas y no lo son. Y dices, ajá, bueno, ¿qué favoritismo hay ahí?
1: Sí, pues, ¿qué está pasando?
0: ¿Qué intereses hay sí, de que ellos avancen y otros equipos no? Como Egipto, por ejemplo.
1: Sí, ¿viste lo del...?
0: Sí, la señal.
1: La señal esa.
0: La red flag.
1: La red flag. Oye, estuvo bueno, la verdad. Y no, hombre, cada vez se está poniendo mejores los partidos. El de hoy va a estar buenísimo, como bien lo decías, Francia contra Marruecos, ¿verdad? El ajá, día de hoy. Así que, pues, hay que estar pendiente. Recuerden que lo que es la Qué Buena transmite todo el partido en vivo para todos aquellos que, pues, no andan, ahora sí que puedan verlo en TV, si no anden chambeando, sí, encienden el radio. ¿A qué hora va a empezar el partido? ¿Desde qué hora? Sé que hay un pre antes del partido y la Qué Buena lo transmite.
0: Así es, el día de hoy el show de los animales estará hasta la 1:30. A la 1:30 inicia ya la transmisión previa. Ah. Y a las 2 de la tarde inicia ya el partido, el encuentro, el silbatazo inicial.
1: Ay, ay, ay, ay, ay, jajajay, ay, ¿tú qué dices? ¿Cuál es tu marcador, Averoso?
0: Ay, creo que el favorito es Francia. Sí. Pero mi favorita es Marruecos.
1: ¿Neta?
0: Sí.
1: A ver, ¿cuánto es tu marcador?
0: Creo yo que posiblemente un 2-1 a favor de Marruecos.
1: 2-1 a favor Marruecos.
0: Sí.
1: Fíjate que yo lo doy al revés. Ajá. Yo doy 2 a favor Francia, 1 Marruecos.
0: Ok.
1: Que a ver si no se van a tiempos extras tú. Sí. Porque así han estado sacando la sorpresa del tiempo extra y dice uno, ¿y de ahí? ¿Cómo? Y más emoción. A uno ya casi le da el mimiski, el suponcio y el telele tú en esos partidos.
0: Se te baja el azúcar, se te sube el triglicéridos, todo al full.
1: Los tricicleros los anda uno hasta el full en ese momento, tú y la presión, ¿no? La verdad que sí. Un partido que se vivió mucho así fue el que dio precisamente en tiempos extras, ajá, lo que fue el último que dio tiempos extras, que no se veía venir que se fueran a tiempos extras.
0: Argentina ganó en tiempo regular.
1: Ganó en tiempo contra Egipto, ajá, sí, dentro de los dos tiempos normales. Pero hubo uno que nadie se esperaba y se fueron a tiempos extras.
0: Ah, sí, sí, ya me acordé más o menos, pero no ubico los dos equipos. Porque...
1: No fue Argentina con Ay, no fue. Hubo uno, el
0: pero
1: último.
0: Sí estuvo cardíaco.
1: Que
0: sí
1: estuvo cardíaco.
0: Ah, sí, ya, Cabo Verde.
1: Cabo Verde, con Argentina, te digo, pues nadie se lo veía venir.
0: Ya van dados por en el otro plano, dijeran, Argentina.
1: Sí, tú.
0: Y luego del empate y luego que le ganaron.
1: Sí, fue todo un rollo. La verdad que sí, lo que es el fucho, la fiesta futbolera que se está viviendo ahorita, viene con cada sorpresa.
0: Sí. Y al final de cuentas cumple el objetivo que es entretenernos, divertirnos, ponernos las emociones al mil, que de eso se trata, ¿no?
1: Y unir a países y al mundo entero, tú.
0: Por ahí recomendarle siempre a la afición, no se lo tomen muy a pecho, no se lo tomen a...
1: Sí, chamacos.
0: A insultar.
1: A ofender
0: personas, a tirarle en redes sociales palabras obscenas a hermanos de otros países. Por ahí sabemos que es la emoción del fútbol, pero pues hay otras formas de controlarnos.
1: Claro, por supuesto. Oye, quiero mandarle saludos, ahora sí que a un chamaquillo que me está escuchando ahorita, Manuelito Villarreal. Saludos a mi buen Manuelín. Que va, vieras el Manuelito también, hombre, gran jugador, ama el fútbol el Manuelito. Tú,
0: órale, muy bien, ojalá sea la futura estrella.
1: De Tapachula, ¿no? Capaz si lo vemos por ahí tú.
0: Oye, yo digo que si hubiera ido a una visoría hace años, ya como por ahí del 2005.
1: Ajá.
0: Tal vez me hubieran reconocido como jugador.
1: ¡Ah!
0: No, en serio.
1: El oso del gol.
0: Era unas visorías del América y yo en ese tiempo jugaba.
1: ¿En serio tú oso?
0: Sí.
1: O sea, ¿sí le entras al fucho bien, bien?
0: Excelente. Por ahí tengo un video, ahí te lo voy a mostrar, nada más para que veas eso que sin condición. Ya más de 20 años que no tocaba un balón.
1: ¿Y qué posición te gusta o tienes en el fucho?
0: Normalmente carril derecho. Oh. Soy zurdo, pero tiro con la derecha.
1: Ay.
0: Y siempre me ha gustado y era muy bueno en los tiros libres, tiros de esquina con goles olímpicos.
1: ¡Hala, el oso! Todo un Oliver, sí, Patton.
0: Puro balón parado, chido.
1: ¡Halo! Oye, ¿en serio? Mira, sí. ¿Quién te viera? Tú eres un estuche de monerías.
0: Corría un montón y sí, siento yo que tal vez en esa visoría posiblemente pude haber quedado, pero...
1: ¿Y en la actualidad estás en algún equipo?
0: No, en la actualidad
1: ¿ni
0: no.
1: en el de la colonia?
0: No. Velo, es que en esos tiempos cuando me medía así, estaba en la prepa.
1: Ajá.
0: Y por ahí llegó la invitación de parte de los maestros de aquel entonces.
1: Ajá.
0: Oigan, hay visoría en Tuxtla. Y tú y tú, vayan. Y sí, pero no nos patrocinaron el viaje.
1: Míralo.
0: Entonces, por eso no fui.
1: Ah.
0: Y yo digo que si hubiera ido posiblemente, pues tal vez.
1: Pues ahí anduvieras, ¿no?
0: Sí, ya hasta me fuera a retirar.
1: ¡A la mecha!
0: Con unos milloncitos en la bolsa. Ya me fuera
1: a pero ya bien retirado, sí. ¿Cómo no?
0: Ahí si fuera, mira, mi compa de esas épocas fuera Memo Ochoa.
1: ¡Hala!
0: Hubiera codeado con Rafa Márquez, con Guardado y todos ellos.
1: Oye, serías el oso del balón.
0: Mi número 26 hubiera sido.
1: No, ¿ese era tu número? ¿Ese era tu número? ¿O de ese número te gusta?
0: No, me gusta el 26 porque es mi día de nacimiento.
1: Ah.
0: Pero de ahí, en la escuela jugaba con el número 9.
1: ¿El 9?
0: Sí. Ahí los compañeros me asignaron.
1: ¿Buen número tú?
0: Sí, el delantero.
1: El delantero. ¿Y el 10 qué? ¿El 10 qué posición tiene? ¿O cómo?
0: También creo que es delantero.
1: ¿Delantero?
0: Lleva un orden por ahí,
1: los números, ¿no?
0: Sí, lleva un orden.
1: Oye, ahorita que digo los números, no sé si tengamos tiempo, pero fíjate que ya que estamos hablando del fútbol y todo este rollo, el día de ayer, en otro programa, yo di una nota sobre lo que son el alfabeto de las runas, que precisamente tienen los noruegos. Y fíjate que me llamó mucho la atención porque en aquel entonces las runas que eran en la época vikinga, allá en Noruega, resulta que, y en Escandinavia, resulta que leyendo esta información, los noruegos, sus nombres los tienen con letras runas.
0: Ajá.
1: Y cada uno, según este alfabeto, es una protección, que ellos lo ven algo místico, el usar este alfabeto. Las runas en aquella época vikinga significaba protección, se significaba victoria. O sea, los vikingos, los noruegos vienen con todo tú, ¿eh? Sí. Por eso yo dije, por eso le llega el balón al Haaland y luego pum, gol, luego pum. Y dicen que también es un símbolo de celebración.
0: Órale.
1: Entonces yo creo que de ahí viene el ¡hu! Y dije yo, por sí, eso.
0: Y intimida a los rivales, ¿no?
1: Sí, intimida. Según esto, tiene ese significado. Por eso, el nombre de cada uno de los jugadores de Noruega, pues está con letras o hechas con letras runas.
0: Órale.
1: O sea, muy interesante. La neta, hasta esos detalles, ¿no? En los uniformes. Es como nosotros cuando nos ponemos el tricolor.
0: Ajá.
1: Híjole, es como si estuviéramos bien empoderados, ¿no? Los mexicanos en cada partido, porque portas los colores de la bandera mexicana. Ah, sí.
0: Que también no nos da muy buena espina cuando vemos a la selección con otro color.
1: Así que dicen, no, ese no, que el de la mala suerte y que no, ándale, algo así. Pues con los noruegos es lo mismo. Ellos, sus nombres están hechas con letras runas que son del alfabeto, no, vikingo.
0: Ajá.
1: Y dice uno, pero ¿por qué pues se lo pusieron así? Y ya empecé a checar la información y resulta que las runas en aquel entonces era protección, victoria, sobre los enemigos. Y yo dije, por eso. Porque el mismo Haaland lo ha dicho en entrevista. Ajá. O sea, yo no sé qué pasa, no sé si es suerte, pero cuando me llega el balón, nada más lo disparo y es gol. Sí. Y es gol seguro, tú.
0: Aparte de eso, el talento que tiene este jugador, ¿no?
1: Sí, ¿no? Y aparte la disciplina. Estaba también viendo una información donde ellos solicitaron llevar sus propios alimentos. Ahora sí que exportaron sus carnes y todo eso, sus alimentos, porque querían su propia comida de Noruega.
0: Órale, pues.
1: Y llevan a sus chefs, tú.
0: Sí.
1: Sí.
0: Hay muchas curiosidades de este mundial. ¿Y qué te parece si en el otro bloque igual hablamos? A ver qué dice la banda.
1: Pues bueno, ahí está para que estemos en contacto. Oiga, no sé si vayamos a tener hoy el riquititi, que ahorita vamos a checar, pero de que armamos el cotorreo, lo armamos en el show de los animales.
0: Ahí está, invitación para que se comunique, 962-625-2767. Vamos a una pausa, ya volvemos en el show
1: de los animales.
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0: micrófono.
1: Ya estamos de regreso en el show de los animales. Sí, tenemos información por ahí, hormiguita.
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1: Está entonces la información para que participe la banda, ¿no? Y qué chido el que se lleve ese premio.
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1: Ahí está, y bueno, pues la banda se está reportando. Por ahí tenemos saluditos, amigo Toño Velázquez dice, saludito, amigo Oso, salúdeme a Agustín Miranda, a Jordán, Carlos, Timoteo y al buen Hugo.
2: ¡Hala! Puro nombre, no sé cómo decirlo, puro nombre bien serios, ¿no? Así, a Hugo, a Tito.
1: Puro recatadito.
2: Ándale, así sonó tú, así sonó.
1: Así como yo, Roberto.
2: Ándale, Raúl. Ay, no es cuento, ¿eh? El oso es bien tranquilo el osito.
1: Sí. A ver, ¿qué más por ahí? El amigo Rosenberg dice, Ohio presente, saludos, allá en Estados Unidos nos escucha Rosenberg.
2: Eso, saludos al buen Rosenberg.
1: Dice que la selección perdió porque no metieron a su abuelo Ochoa.
2: Fíjate, será pues que así pasó tú.
1: Pues mira, quién sabe, es una ruleta, es una moneda al aire. Ochoa es un muy buen portero. En clubes le han metido goles espantosos, goles que dices hasta la abuelita lo para.
2: Ándale.
1: Pero también en mundiales se la ha rifado y uno de ellos es el partido contra Brasil.
2: Ah, muy bueno.
1: Estuvo buenísimo.
2: Buenísimo. Ese partido.
1: 2014.
2: Sí, en el 2014. Entonces, por eso estaba llorando tú al final.
1: Además que ya fue al final también su último partido, los 15 minutos que le dieron.
2: Ajá.
1: Prácticamente fue la despedida de Ochoa en la selección.
2: A la mecha, sí, pues, algo
1: por
2: así.
1: Por nudo en la garganta.
2: Sí, tú estaba llor y llor el Ochoa. Pues, de hecho, fue el último en meterse a los vestidores del equipo ese día, ¿eh? Fue sí. El último, la verdad que sí.
1: Se quedó al centro ahí de la cancha.
2: Sí.
1: Viendo el imponente Estadio Azteca y prácticamente diciendo la última vez que porté la camiseta nacional.
2: Sí, cómo no.
1: En un mundial también. Y ya me imagino, sentimentos encontrados.
2: Fíjate, hasta escalofrío me dio nada más de escucharte, tu oso. Digo yo, sí, tú estás capaz, así estaba diciendo el memo, tú. Pero sí, o sea, fue su último partido. Y ver que su equipo, ¿no? Ver que toda la selección también se puso así de triste. Pero bueno, fíjate, ¿cómo son las cosas? Tal vez ahorita México ya quedó descalificado, pero para la selección mexicana se abren puertas. Hay nuevas oportunidades. Por ahí estaba escuchando que se le están abriendo puertas al más chavito, ¿cómo se llama?
1: Amora,
2: tú, que según para un equipo europeo. Bueno, pues hay muchas especulaciones en redes sociales. Sí. Oso, pero sí la trae. Muy bien.
1: Que de hecho, los mundiales siempre son este tipo de competencias en las que los clubes europeos están viendo. A ver, ¿quién es muy buen defensa?
2: Son cazadores de talentos, tú. Sí. La neta, sí.
1: Y se van rayados y hacen una gran participación con sus selecciones, sea del país que sea.
2: Ándale.
1: Por ahí a este portero de Egipto lo andan ya igual queriendo traer a México.
2: Pues según esto, también el portero de Cabo Verde, ¿no? Sí. Que se le abrió puertas y que no sé quién habló y abogó para que fuera el portero de no sé qué equipo también europeo. Pero te digo, hay muchas especulaciones en redes sociales. En redes sociales se puede decir de todo. Puede ser verdad o puede ser mentira.
1: Así es, hasta que los clubes no hagan oficial el fichaje de X jugador. Pues no estaremos con el dato ya 100%. Para mientras, como dices, las oportunidades ya se abrieron para muchos y esperemos que pues México exporte jugadores.
2: Sí, tú, estaría padrísimo, la verdad, lo que sea de cada quien estaría padrísimo, porque voy a lo mismo, ¿no? México ya está fuera, pero se le abren puertas a la selección mexicana y eso es bueno. A ver, ¿qué dice? ¿Qué más dice la banda?
1: A ver, más mensaje por acá. Rosa Irma dice, hola hormiguitas, saluditos, saludos mis animalitos.
2: Ahora pues. ¡Ay, saludos!
1: Dice José Fernando, hormiguita, ¿por qué cambiaste al panda por el oso?
2: ¡Tan, tan, tan! No lo cambié, les voy a ser honesta. Resulta que lo voy a jalar las orejas al panda porque me dijo, ay, fíjate que mañana hay partido y hay un Facebook Live. Sí. Donde él dijo que no iba a haber programa hoy. Ajá. Entonces me dijo él a mí, no, pues mañana, hormiga, no hay programa. porque va a haber partido, que no sé qué. Yo todavía diciendo, pues chamaco, mañana no va a haber programa. Y resulta que ahorita. Que termino el otro programa en otra estación, me dicen, no, pues, hormiga, te metes al programa. Yo, ¿qué programa? Si no, no, sí va a haber, dice. Y te quedas con el oso. Y yo, píreme, ¿y el panda? No, pues ese sí no vino.
1: Sí.
2: ¿Cómo?
1: Igual ni traje mi acordeón porque pues se me agarran en curva. Yo tampoco esperaba show el día de hoy, pero sí. Pues aquí andábamos sacando la chamba.
2: Ay, es que de verdad ya nos habían dicho, Osito, desde ayer y en el Facebook Live que sí. Tuvimos también del streaming de ayer se transmitió, pues que no iba a haber programa hoy y me llevo a la sorpresa y aquí estamos cotorreando y me tocó hacerlo contigo, Osito, que la verdad, qué gustazo estar contigo también.
1: E igualmente, esperábamos por ahí la transmisión a la 1:00 p.m, entonces dijeron, ¿saben qué? No va a haber show porque inicia la transmisión 12:30 más o menos, pero por ahí unos cambios, unos ajustes, ya nos dijeron muy bien, ahorita el programa hasta la 1:30.
2: O sea, nos despedimos a la 1:30 para que arranque todo lo del antes del partido, ¿no?
1: El previo. Y a las 2:00 p.m. ya inicia el silbatazo inicial.
2: Ay, ay, ay, ay, Francia contra Marruecos, chamacos.
1: Va a estar bueno, va a estar bueno. Hagan sus apuestas, ¿no? Que dejen por ahí cuál es su marcador.
2: A ver, entonces tú dices 2-1 a favor Marruecos.
1: Así es. Yo digo, es como quiero que quede.
2: Como tú, ándale. Y yo digo que mi marcador es 2-1 favor Francia.
1: Ahí está.
2: O sea, la neta le estoy apostando al Mbappé, tú. O sea, sí le creo al Mbappé que pueda meter esos dos goles.
1: Sí, la verdad es que Francia, el tiempo que llevo viendo partidos desde que yo tengo memoria, desde el 94, que tenía yo como 4 o 5 años, ya se habla de que Francia pues ya era una potencia futbolística.
2: Ándale.
1: Entonces, pues hasta ahorita, como dices, tiene mucha, mucha ventaja. Es uno de los grandes del fútbol. Según las estadísticas y todo apunta a que Francia gane, pero te digo, yo en lo personal pues soy de la idea de que pues que ganen los que no han ganado, los que no han pasado tan lejos. Por ejemplo, un Marruecos levantar la Copa del Mundo sería chido.
2: Ah, sí.
1: O por ejemplo, Noruega, que también estaba igual que México hace mucho que no participaba en Mundial.
2: Y mira, está llegando ahorita, lejos, está llegando lejos con el Erling Haaland.
1: Sería un gustazo ver a Erling levantando la Copa del Mundo.
2: Imagínate, el androide.
1: Sí. De los que no me gustaría que ya han sido campeones, o sea, que le den chance a otro.
2: A otro equipo,
1: España,
2: ¿no?
1: No. No me gustaría tampoco Argentina.
2: Ya, chale. Bueno, sí.
1: Ni Inglaterra, pues ahí más o menos. No nos han hecho nada los muchachos. Bueno, a excepción de la eliminación de nuestra selección hace una semana. Pero yo le voy más a que me gustaría un Marruecos o un Noruega que levantara la copa.
2: Sería otro rollo este mundial, la verdad que sí. Oye, a ver, ¿qué más dice la banda?
1: A ver. Más mensajes por acá. Eddie, Osito, Hormiguita, dice, ¿por qué no han hecho programa? Ya se les extraña.
2: Pues
1: ya le dijimos, ¿no? Por las transmisiones.
2: Por eso.
1: Que se acabe la fiesta futbolera, pues vamos de regreso con el show de los animales en su horario habitual.
2: Sí, ahorita se ha estado moviendo el show de los animales por los partidos que hay precisamente de esta grandiosa fiesta del fútbol. Y hoy precisamente, pues nos dieron chance de entrar un rato, pero ya a la 1:30 nos despedimos porque se va a transmitir el partido de Francia contra Marruecos.
1: Ahí está, entonces, para que estén pendientes de la señal de la Qué Buena 94.7, emisora oficial de la Copa Mundial de la FIFA 2026. Vamos a pausa, Hormiguito, ya volvemos al show
2: de los animales.
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0: regreso, continuamos con más a través del show de los animales. 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

0: Ya estamos de regreso, prácticamente ya estamos diciéndoles bye bye el día de hoy a toda la banda, pero tenemos información por ahí, hormiguita. Información buena.
1: Así es, Osito. 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
0: Ahí está, y bueno, pues como ya nos dijeron, ya nos dieron indicación
1: ya
0: ahí que
1: nos vamos.
0: Sí, tenemos que adelantar compromisos y pues por lo tanto el show hasta aquí le vamos a tener que parar en esta emisión. Ya lo saben, ustedes quédense en la frecuencia 94.7, emisora oficial de la Copa Mundial de la FIFA 2026. Hay partido el día de hoy para la banda que está escuchando en vivo. Los de la retransmisión, pues bueno, ya no le hagan caso a esto, ¿eh? A esta indicación ya no, porque pues ya salió por ahí el ganador Marruecos.
1: ¿Cómo que el ganador Marruecos? No, vámonos, pues Broncio, Broncio.
0: Ya lo vi.
1: Cálmate tú, oso brujito.
0: Ahí está. Yo digo que ya ganó Marruecos, hormiguita dice que ya ganó
1: Francia.
0: Ahí está entonces, pues a ver quién de los dos le atina el marcador. Y muchas gracias a toda la banda que nos estuvo acompañando a lo largo de esta hora aquí en el show de los animales. Fue express, pero aquí andamos llevándoles un poquito de diversión.
1: Aunque sea una hora de buen cotorreo, fue un gustazo haber estado con todos ustedes a través del show de los animales. Soy tu amiga la hormiga, nos escuchamos el día de mañana.
0: Yo soy el oso, pásela muy bien, hasta la próxima.

0: animales se cambian de aparador. Por hoy cerramos el changarro.
1: Y ya saben cómo me pongo, ¿para qué me invitan?
0: Pero nos escuchamos en la próxima edición de El Show de los Animales.

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Y recuerden, señores, familia de la que buena, ya estamos casi listos a unos cuantos minutos de arrancar la transmisión en vivo desde el Estadio Boston. Francia contra Marruecos, Marruecos, Francia. ¿Tú a quién le vas? El día de hoy puede ser lo más decisivo en su carrera de Mbappé. ¿Y ustedes qué opinan? Dejen sus comentarios a través del WhatsApp 962-625-2767. El día de hoy, ¿quién va a ganar? ¿Le vas a Francia o le vas a Marruecos? Yo honestamente le voy a Francia. Por aquí estaba yo preguntándole a Oso y Oso dice que él le iba a Marruecos o le va a Marruecos. Así que ustedes, ¿a quién le van? ¿A melón, a sandía? Ustedes dejen su comentario en el WhatsApp 962-625-2767. Y recuerden que esta fiebre futbolera, la fiesta más grande del planeta, se vive mucho mejor aquí en el 94.7 con nuestros analistas, comentaristas, lo que te lleva en la jugada, minuto a minuto, hasta incluso la pausa de hidratación. Todo para que tú estés enterado de este show, de este business. Así que la Copa Mundial de la FIFA 2026 se vive mejor aquí, así que no apagues tu radio y recuerda que somos la emisora oficial. No aceptas imitaciones. Vámonos a música.

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Estamos en conteo regresivo, muchachos. Hoy Francia contra Marruecos desde el Estadio Boston. Y ya la raza empieza a dar sus marcadores. Saludos, Dani Gamboa. Saludos a mi compadre Luis Alberto hasta Monterrey. Está diciendo que Marruecos le gana a Francia. ¡Oh, oh, oh, la, la chulada! Vamos a ver. Dice Dani que Francia le gana 3-2 a Marruecos. Ok, vamos a ver si es cierto. ¿Y los demás dónde andan? ¿A quién le van? ¿A Francia o a Marruecos?

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2: Bueno, mi raza, llegamos a prácticamente la recta final, pero no sin antes una pregunta más. ¿Qué despierta más rápido? Digo. ¿Tomarse un café caliente, echarse un baño frío o el susto que te da a veces cuando te agarra la tarde? Sí, de repente puede suceder, sí, ya se me hizo tarde. Entonces, o pueden ser las tres en una sola. Así que pónganse las pilas, pónganse las truchas. Y gracias a toda la banda por estar acompañando todavía. Vámonos con otra rulita más y ya regreso para despedirnos.
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3: ¡Perfecto! Gracias a toda la racita que estuvo conmigo acompañándome. Recuerdo, soy José Hilario, me dicen del Puma aquí en La Qué Buena. Y esto fue ¡qué buena música! Recuerda que se quedan en buenas manos, se quedan con muchísimo más de la programación de La Qué Buena. ¡Vámonos con esta rolona que está buenísima! Y recuerda que en Tapachula suena La Qué Buena.

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5: Hola, hola, mi nombre es Lupita Gil, conocida como la Pantera de la Qué Buena. Te invito para que sigas en la mejor frecuencia, que es Qué Buena 94.7. Los dejo para que sigan disfrutando de la mejor programación musical y aquí suena la Qué Buena.

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4: Seguimos con más de la música. Gracias por continuar en sintonía de la frecuencia Qué Buena 94.7. Saludos a las personitas que están conectadas. Les mandamos un saludo súper especial. Así que recuerda que aquí suena La Qué Buena. Seguimos en Qué Buena Música.

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3: Continuamos en Qué Buena Música con tu amiga La Pantera Gil. Síguenos en redes sociales, en Facebook, Instagram y TikTok como Qué Buena Tapachula. Así de fácil. Comunícate también con nosotros al 962-625-2767. Vámonos con música y aquí suena La Qué Buena.

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2: Ya estamos de vuelta a través de la mejor frecuencia, Qué Buena 94.7. Te invito para que descargues la app www.radionucleo.com, así nos puedes escuchar 24/7. Saludos a mi gente bonita de Estados Unidos, a nuestros paisanos que se fueron a buscar un mejor futuro. Abrazos enormes. Recuerda que aquí suena la Qué Buena.

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3: Óyeme, seguimos en Qué Buena Música con tu amiga La Pantera Gil. Saludos a mi gente bonita de Tapachula, Cacahuatán, Arriaga, Huixla, Tuxtlachico, Mazatán. Saluditos especiales para todos ustedes. Manda tus saluditos al 962-625-2767. Vámonos con música y aquí suena Qué Buena.

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1: Seguimos en la mejor frecuencia, que es Qué Buena 94.7. Comunícate con nosotros al 962-625-2767. Mándale saludos a esa personita especial, a tu novio, a tu esposo, a tu esposa, a la persona que tú quieres en secreto. Hazle llegar ese mensaje a través de la Qué Buena. Continuamos con música y aquí suena la Qué Buena.
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3: Continuamos con más en Qué Buena Música con tu amiga La Pantera Gil. ¿Sabías tú que hay 25 maneras de progresar? Número 1, levántate temprano. Número 2, leer diariamente. Número 3, comer bien. Número 4, ámate a ti mismo. Número 5, jugar menos o ver menos TikTok, por favor, ¿eh? Así que vámonos con música y aquí suena La Qué Buena.

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1: Damas y caballeros, buenas noches. A continuación, la bailadora.

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3: Continuamos con más en Qué Buena Música con tu amiga La Pantera Gil. ¿Sabías que hay 25 maneras de progresar? Número 1, levántate temprano. Número 2, leer diariamente. Número 3, comer bien. Número 4, ámate a ti mismo. Número 5, jugar menos o ver menos TikTok. Así que estas son 5 de las 25. ¡Vámonos con música! Y aquí suena La Qué Buena.
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3: Oye, seguimos en la frecuencia Qué Buena 94.7 y te comparto 5 más de las 25 maneras para progresar. Número 6, fijarte metas. Número 7, planificar tus días. Número 8, actitud positiva. Número 9, tener un propósito. La número 10, encontrar inspiración. Vámonos con música y aquí suena la Qué Buena.

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1: Continuamos con más en tu programa Qué Buena Música con tu amiga La Pantera Gil y te voy a compartir 5 más de las 25 maneras para progresar. Nos vamos con la número 11, ayudar a alguien. Número 12, ahorrar dinero. Número 13, aprender una habilidad. Número 14, investigar. Número 15, meditar. Así que vámonos con música. Sigues escuchando Qué Buena Música.

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increíble y a la vez lamentable, pero es el adiós definitivo para Marruecos. Ya se va de nuevo a casa a pensar en qué fallaron. La verdad es que yo no sé ustedes, pero como que sí les faltó, ¿no? Nada que ver con otros partidos donde sacaban la garra, no en esta ocasión. Mucho, les faltó muchísimo. Y por ahí saludotes para Diego, para Pancho López, para David Landeta. Por ahí decía que eran semifinales, es correcto. Error de dedotes, no te preocupes. Saludotes para Diego, para Pancho López, para David Landeta. Por ahí decía que eran semifinales, es correcto. Error.

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Las 4:37 y saludos para el buen Hugo López, que ahí sigue pendiente de nuestra transmisión. Saludos, Puma, me dice, gracias, compadre, saludos. Y aguas con el agua, ya sabes.

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0: Roca.
1: Y a las 4:48 vamos a ver qué nos dice el reporñero.
2: Pues, mi estimado Come Croquetas Suma, reportando para ti tu reporñero desde las calles del centro de la ciudad. Está el Chipi Chipi. Así que jalen su bolsa, jalen su nylon. Reporta para ustedes el reporñero, el Chilango. Saludos, Come Croquetas.

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